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2: Con gusto, 603.
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2: Bueno.
17: Well, we got our answer. Argentina Flies. For the kill right at the start of extra time. And one of the concerns always on set pieces is the
2: gol de Martínez, creo. Bueno, o sea, gol, ¿verdad? Gol del número 6 y en el flash informativo, pues al minuto 92 con 47. ¿Lo está revisando o no? A ver, bueno, sí, gol. No, no, Martínez viene de atrás, pero vamos a ver quién pone el pase. No, ahí está. No lo han anulado ni lo van a revisar por el momento. Argentina 2, Cabo Verde, pues 1. 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
4: Bien, viernes, otro inicio de fin de semana. Y si estás escuchando esto es porque Late Beats te trae para ti siempre el banderillazo oficial del fin de semana. Estaba hablando con un amigo sobre los soundtracks de las películas y yo no soy de las personas que ve de preferencia comedias románticas, pero el algoritmo hoy con las redes sociales te disparan un montón de cosas de lo que tú estás hablando, y de lo que me salió de los soundtracks de las películas fue una que se llama Voicemail for Isabel. Y esta película, esta comedia romántica, tiene una canción buenísima de esta artista sueca que se llama Robin. Este playlist, yo dije, pues esta canción ya la tenía desde hace bastante ratos, pero no la había puesto en ningún contexto. La canción se llama Dancing on My Own. Y esta canción, pues, tiene un remix y este primer bloque, pues lo quise hacer en base a esta canción, así que disfruten de este primer set.

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Esto se empató, señores. 2x2.

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Hoy la inteligencia artificial ha creado personajes y uno de ellos que se viralizó es de un perrito denominado Beagle, que es este como, no sé si es mini bulldog. Yo no soy muy bueno con las razas de los perros. Si usted lo sabe, nos comenta en el WhatsApp. Pero hay una canción que se llama Just the Way You Are, que sale bailando el perrito con un arco iris y lo ponen en diferentes opciones. Entonces, esta canción se ha hecho bastante viral y esta es la que vamos a mezclar en este tercer bloque.

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13: Hace poco en Las Vegas estuvo No Doubt. Y bueno, fue una locura esta experiencia. Si ustedes tienen la dicha de poder viajar a los Estados Unidos e ir a Las Vegas, yo se los recomiendo. Yo tuve la experiencia del año pasado de ver a Tomorrowland en la esfera de Las Vegas. Y bueno, se están presentando muchos artistas. De hecho, a finales de, si no estoy mal, en octubre o en septiembre, va a estar Metallica en la esfera de Las Vegas. Entonces, es una experiencia bastante sensorial y hay una canción de No Doubt que se llama Is My Life y que está en remix. Este segundo bloque me basé en base a esta canción. Estaremos escuchando también a Ruth en un remix de Seth, a Sabrina Carpenter y a la Ellie Goulding.

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2: 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Llegamos ya a las 7:04.
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7 de la noche con 13 minutos y bienvenidos a Noches con Celeste. Y esto lo decimos por una última vez porque hoy es nuestra última noche acá acompañándoles de 7 a 9. Antes de pasar a la tarde acá por Femenina, ahora desde día lunes, de 1 a 4 p.m. junto a David Penado. Pero hoy estamos felices. Miren, teníamos ya 2 años casi y medio en este bonito turno. Así que andamos felices, andamos... Bueno, lo bonito es que aquí vamos a seguir, ¿verdad? Pero hoy andamos felices, complaciendo. Así que caete a nuestro WhatsApp 2224-2411. Ahí contame... ¿Qué ondas? ¿Cuáles son tus planes de viernes? Acaban de pagar, o sea, yo sé que andan filudos allá afuera. Así que contame, ¿cuáles son tus planes de viernes? Y claro, si quieres escuchar alguna canción, con mucho gusto, nosotros la sonamos. Veníamos de Yandel con Latin Mafia, que hablando de Yandel, ya va a tener su segunda fecha acá con El Sinfónico, súper chivo. Y ahí lo teníamos con Latin Mafia, que también espero que nos visiten próximamente. Vámonos hoy con algo en inglés. Por acá te dejo con la señorita Addison Rae y su canción Headphones On.

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2: Siete con 30 minutos y escuchás un Tupac de Rawayana por Radio Femenina 102.5 y nosotros seguimos pasando acá nuestra nochecita de viernes. Gracias a Dios, viernes necesario. Ya toca levantarse tarde, ¿verdad? Tan siquiera un día, dos días hace falta. Pero por aquí estamos para contarte qué ondas con el tráfico. Acaban de pagar, eso es un gran factor. Y aparte que claro, vea, es viernes, pero veamos qué ondas. Así que aquí tenemos nuestra bonita sección Hada Madrina del Tráfico. Boulevard Constitución sentido hacia Mexicanos. Te cuento que está bastante pesadito. Igualmente calle Al Volcán, siempre para empalmar con el Constitución, sigue pesadito. Nos vamos hasta Boulevard Lucero, donde también dicen por acá que está lleno. Así que tómalo en cuenta, ambos sentidos están complicados. Miren, y por acá en el mapa estoy viendo bastantes lugares donde está pasable, lo cual eso es bueno, es positivo. Pero vámonos con una canción más y de ahí te cuento cómo está por otras partes acá de San Salvador, ¿verdad? Contame vos qué ondas, cómo está el tráfico donde vos te encontrás. 2224-2411, o claro, si querés pedir alguna canción, ese es nuestro WhatsApp.

Red Again con Catriel y Paco Amoroso, Beto's Horns como nuestro interludio musical. Y hoy sí, ya como les estaba diciendo hace unos minutitos, hay zonas, hay calles donde ya está empezando a fluir la cosa. Vean, no todo tiene que ser negativo, hay que poner por acá algo de positividad. Pasémonos ahora hasta el Boulevard de los Próceres, donde a esta hora de la noche ya está empezando a fluir. Claro, hay bastante carga vehicular, siempre sabemos eso, ahí no para, pero ya está empezando a fluir, así que esas son buenas noticias. Ahora te dejo hasta, vámonos acá a la Alameda Juan Pablo II, donde también reportan hoy que está un poco más fluido. Ayer hablábamos y estaba pesadito, si no me equivoco, fue martes, pero hoy ya está por acá, como dicen, empezando a fluir. Avenida Jerusalén también, así que tres rutas, tres calles donde ya tenés luz amarilla, casi luz verde, digamos así, para pasar. Nosotros vámonos con más música antes de los comerciales. Acá están, a ver. Álvaro Díaz junto a Latin Mafia, con parte del último álbum de Álvaro, O Masaque. Acá están con Malas Noticias. Ya les di yo buenas noticias, pero ellos dicen acá hay malas noticias. Vea, ¿quién soy yo para llevarles la contraria?

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12: Leche Ira 26 nos presenta el pick de David para esta semana a cargo de Steve Lacy, parte de su nuevo álbum Oh Yeah, que ya sale en un par de semanas. Acá nos trae esta colaboración con SZA, Is It Cool? ¿Alguna vez? ¿Is it cool? Acá te la dejo, 2224-2411, nuestro WhatsApp, para que solicites cualquier canción que querés escuchar en esta nochecita de viernes. Mientras tanto, acá Steve Lacy junto a SZA.

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2: Bueno, para los que también están pendientes del Mundial, les cuento que Colombia versus Ghana ya va 1-0 con un gol de la selección colombiana por parte de John Arias en el minuto 14. Llevamos un minuto 20, así que con mucho gusto les voy a estar acá dando alguna noticia importante, a ver si alguien más echa gol, si meten a Richard Ríos, por favor, queremos verlo ahí. Acá les voy a estar contando, pero para mientras les cuento, Colombia ganando 1-0 contra Ghana. Sigamos con más música, venimos del pic de David, pero vámonos hasta Nueva York. Ellos son Geese, una banda relativamente reciente que tuvo su gran, digámoslo así, su gran breakthrough, su momento del estrellato con su último álbum, Getting Killed. Esta canción es parte de tal álbum y también fue un pick de David, así que acá te los dejo con Taxes.

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8: Antes de los comerciales, complacíamos a mi queridísimo Marvin, que quería escuchar Material Girl, ahí de Sienna Spiro, que quería algo relajante después de ese Argentina versus Cabo Verde, que por ahí vi que estuvo interesante. Miren, no tuve el placer de verlo, pero hubiera querido, porque pasó Argentina, señores, claro que sí. Y como andamos felices, es viernesito, por acá te dejo con nuestra posición número 5 de las 11 del 11, a cargo de Omar Kurtz. Eso es Coco, porque ya toca irse allá a dar un ratito, vea, a la playa. Así que con esta canción que da ese sentimiento te dejo ahorita. Pero antes, recordarte 22-24-24-11. Seguimos complaciendo.
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0: Nada, huevona, hermano. Ayer no cogí perro ni el ruedo, pues.
1: Rawayama con la vibra para nuestro viernesito. Ahí los teníamos con Reggie Miller. Y nosotros acá seguimos pendiente del partido Colombia versus Ghana. Que miren, les cuento, hasta el momento no ha habido ninguna novedad. Aparte de que, claro, hace ya ratito Colombia echó un gol. Ahorita siguen 1-0 ya en el extratiempo de la primera mitad del partido. Acá solo esperamos que pongan a Richard Ríos para estar felices al 1000. Pero ojalá lo pongan ya, ¿verdad? Por acá me estaban diciendo también que se sufrió mucho, tanto para los que íbamos para Cabo Verde o para los que le iban a Argentina. Así que un día con partidos interesantes, que bueno, si pasa algo ahí después en el segundo tiempo, yo con gusto les cuento. Seguimos con más música. Contame cuál es tu vibra para este viernes. ¿Es Rawayana? ¿Es Somber? ¿Es quien sea? Contámelo. 22 24 24 11.

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0: 8:31 y escuchábamos nuestra posición número 11 de las 11 del 11 a cargo de Taylor Swift, I Knew It, I Knew You. Que bueno, quizás mientras vos estaba viendo el partido Argentina versus Cabo Verde, te cuento que Taylor Swift se estaba casando aproximadamente a las, veamos acá qué horas era... Acá, porque ella se casó allá en Nueva York, pero veamos a qué horas fue que pasó, que se anunció que ya estaba casada. A eso de las 5:30 p.m, accedió a conocer la noticia de que Taylor Swift estaba casada con Travis Kelce. Por ahí está rondando en Twitter, o ex, como querrás decirle, un comunicado que supuestamente se dio por parte del lado del PR de Taylor Swift, que dice: Travis Kelce y Taylor Swift celebran su ceremonia de boda oficiada por su amigo Adam Sandler. Porque sí, miren, aparentemente Adam Sandler los casó. Taylor y Travis no tuvieron ni dama de honor, ni hombres ahí de honor, sino que Austin Swift, el hermano de Taylor, fue el hombre de honor para ella, y Jason Kelce, el padrino para Travis. Dicen que por acá ambos estaban usando ropa, claro, el respectivo vestido y el respectivo traje, creados especialmente para ellos por Christian Dior Haute Couture. Así que bueno... Oficialmente Taylor Swift ya no es soltera, hoy ya casada, la señora de Kelce. Y bueno, yo me alegro, miren, yo crecí con Taylor Swift, ella es esa hermana mayor que nunca tuve, ¿verdad? Pero qué bien que ya se casó. Igualmente por ahí andaba medio que Hollywood en su boda en el Madison Square Garden, así que me imagino que van a salir fotos interesantes. Solo por eso te dejo con una canción de amor, porque estamos felices por ella, que tan siquiera a ella sí le va bien en el amor, ¿verdad? Acá está Alex Warren con Ordinary. Contame si vos sos Swiftie, ¿qué tal te pareció todo esto de la boda de Taylor? 22-24-24-11.
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9 minutos nos separan ya de las 9 de la noche y hemos llegado al final de Noches con Celeste. Miren, casi le digo esto con una lagrimita aquí en mi cachete, pero no es que me voy. Miren, aquí me han dicho de todo, de hey Celeste, te vas, te vamos a extrañar. Y yo, miren, no me voy, solo es cambio de horario. Así que desde lunes los espero de 1 de la tarde a 4 junto a David Penado. Por ahí les traemos cosas súper chivas, un nuevo concepto. Ahí van a tener a dos amigos, dos nerdos de la música al aire, acompañando sus tardes de lunes a viernes. Por acá les va a estar acompañando Ale Palacio desde día lunes, así que recíbanla con el mejor abrazo, la mejor aquí acogida a este bonito turno que he disfrutado de verdad un montón. Miren, ya teníamos 2 años y medio casi de estar en este turno, así que lo voy a extrañar mucho, ¿verdad? Pero como les decía, los espero, nos escuchamos de día lunes a viernes sin falta de 1 a 4 p.m. Para terminar, hoy quería concluir con algo diferente. Usualmente los turnos los terminamos con algo de música nacional, pero hoy creo que esta canción queda acorde. Hoy te dejo con MGMT y su canción Time to Pretend. Nos escuchamos el día de mañana de 12 a 4 de la tarde. Miren, 2 a 3 les iba a decir, no, de 2 a 4 de la tarde y lunes de 1 a 4 p.m. Así que pasa una feliz noche de viernes y recordá que en esta vida nada en exceso, solo femenina. Chao.

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Benito, hijo de Benito, le decían Tito, el mayor de seis trabajando desde chamaquito, guiando camiones como el pai y el abuelo. Aunque su sueño siempre fue ser ingeniero, un día Tonito lo invitó para hacer una mudanza, para buscarse alguito, par de pesos, para algo alcanza. Gracias a Dios que ese día no estaba bici, porque en la mudanza fue donde conoció a Lizy, la menor de tres que se criaron con doña Juanita, porque su papá y mamá partieron estando chiquita. Prometió graduarse antes de casarse y lo cumplió diciembre del 9-2. Con Tito se casó antes de irse para Almirante, donde se conocieron, vivieron en Morovis, en donde hicieron al nene, que en Bayamón por primera vez vieron. Un aplauso pa' mami y papi, porque en verdad rompieron.

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Solo quería decirte que ser salvadoreño no solo es nacer allá. Es la comida que te abraza, las carcajadas que uno suelta en familia. No importa dónde estés o lo que digan, ser salvadoreño nace de corazón y se lleva en el alma para siempre. Y antes que se me olvide, dice tu mamá que ya...

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Carlitos reportándose desde bien temprano al 22-24-24-11. También por ahí está ya Sofi. Sofi, buenos días. ¿Qué tal? ¿Cómo estás? Sí, Sofía. Vamos a hablar de Taylor Swift. No podemos hablar de Taylor Swift. El rumor es casi 99.9 confirmado que Taylor Swift oficialmente se ha casado, damas y caballeros. ¡Qué barbaridad! Por ella escuchamos esta canción. I knew what I knew you de Taylor. Suena por la F a las 6:39. Buenos días.

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1: El Peak de Choveto para la semana es una colaboración interesante. Chris Brown y WizKid se juntan, lanzan esta canción llamada Man on a Mission y suena por la F, la 645.

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Suena Rauw Alejandro junto con Romeo Santos, la canción se llama ¿Qué? Parte del disco Cosa Nuestra, discazo de Rauw Alejandro, que salía hace poco más de un año, si no me equivoco. Te acompañas de Radio Femenina 102.5. Yo necesito que hablemos de la boda de Taylor Swift, necesito que hablemos de Cabo Verde, de Argentina, de México, de Inglaterra, pero por ahorita nos vamos al WhatsApp. Vemos cuáles son las solicitudes, por ahí está desde ya Raúl. ¿Qué onda, Raúlito? ¿Qué dice? Pues, todo bien. Ok, va. Nos está pidiendo algo de Somber y claro, con mucho gusto. 22 24 24 11 es el WhatsApp de Radio Femenina. Vos también pedí tu canción favorita.

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7 de la mañana con 54 minutos, escuchamos a las Blackpink con Jump. El día apenas inicia, el fin de semana apenas va empezando y siempre es muy útil que veamos cuál va a ser el pronóstico del clima. Así cualquier plan que tengamos, cualquier idea, pues la aterrizamos y ya sabemos a lo que nos enfrentamos. Se lo como rimando ahí, vea. Bueno, el Ministerio de Medio Ambiente nos dice que habrá mucho calor y lluvias puntuales. Por la mañana el cielo mayormente despejado, por la tarde poco nublado con lluvias puntuales en la zona montañosa norte y franja volcánica. Esto también en las cordilleras Zapaneca y Lamatepec, del Bálsamo y al norte de Chalatenango y Cabañas. Bueno, si en la mañana dice que es mayormente despejado, sí, si vos te asomás y ves el cielo, sí, la verdad es que es notable. Las lluvias podrían venir en la noche, que se esperan en el centro y occidente del país, específicamente en Cuscatlán, La Libertad, San Salvador y Sonsonate. Para el que anda en velero, el viento será de 10 a 25 kilómetros por hora, máximo 35 kilómetros por hora y, perdón, máximo 40 kilómetros por hora. Las condiciones ya sabemos que nos estarían dando un ambiente muy cálido durante el día, fresco durante noche y madrugada. Y bueno, ¿cómo nos deja esto con la probabilidad de lluvia para hoy en la capital? ¿Cómo nos deja con la probabilidad en San Salvador? Un 25% parece, mira, bueno, no es tanto. Si llegara a llover, tenga cuidado de eso de las 4 en adelante. En Santa Ana, una probabilidad hoy del 55%, pendiente de la lluvia. Ya te digo, pendiente de la lluvia a partir de las 3 de la tarde. Por último, San Miguel, hoy una probabilidad de lluvia de tan solo 2%. O sea, sin ahí, no que nada vos. Pero bueno, pase lo que pase, vos acompañate de Radio Femenina 102.5, que no hay ninguna como ella. Suena más música, suena algo en español. Es Álvaro Díaz y Latin Mafia.

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Es Calvin Harris junto con Clementine Douglas, lo que suena por la F, la canción se llama Blessings. Un Calvin Harris que conoce muy bien a Taylor Swift, porque en algún momento él fue parte de sus parejas. Bueno, él ha sido parte de sus parejas, creo que es la mejor manera de decirlo. Y ahora, definitivamente, si él buscaría regresar, ya imposible. ¿Por qué? Porque, damas y caballeros, se rompió la profecía, como lo llama Taylor Swift, justamente. Se ha oficialmente casado junto con Travis Kelce, la estrella de pop más grande de esta década, estoy seguro. Ahora, el escenario ya de por sí, lo hemos venido comentando, llama mucho la atención porque literalmente convirtieron el estadio de base de básquetbol más famoso del mundo en un lugar de bodas que es bastante inesperado. Pero bueno, muy a lo Taylor Swift. El viernes 3 de julio, o sea, ayer, Taylor Swift y Travis Kelce se casaron en el Madison Square Garden de Nueva York. Más de 1,000 invitados fueron los que asistieron a una ceremonia que arrancó tempranito, o sea, aquí no hay que perder el tiempo, a las 5:30 empieza. Y se extendió hasta hoy a las 4 de la mañana, o sea, sí, o sea, casi que acaban de terminar, casi que se van durmiendo, pues vaya. Mira, se ha comentado bastante, pero se ha visto muy poco, porque sabiendo cómo son, pues las celebridades, especialmente Taylor Swift, no va a dejar ver mucho. Lo que sí es que se ha comentado desde personas de adentro qué es lo que se vio, qué es lo que se tiene, y es de eso de lo que vamos a hablar. Por ahí, mira, la boda ya fue oficiada, y curiosamente por Adam Sandler. Sí, la ceremonia fue oficiada por Adam Sandler, comediante y amigo personal de la pareja. Ambos luciendo diseños de Christian Dior, ¿qué tal? Hechos a la medida. En lugar de damas de honor, Taylor eligió a su hermano Austin como su hombre de honor y Travis tuvo a su hermano también, Jason, como padrino. O sea, los dos tuvieron como ahí sus hermanos. Y ese gesto me parece en realidad muy bonito. Al haber terminado todo, cuando ya oficialmente ya se habían casado, las vallas externas del Madison Square Garden lanzaron un mensaje que decía Just Married. Pero la T de Just tenía una T y otra T. Just T&T Married. O sea que ya se habían casado Travis y Taylor. No solo eso, parece que hay una tradición como de contar que por vos el color tal es tal. Por ejemplo, que por vos el color rojo o el color café como el café de tus ojos. ¡Ah! Entonces, el azul que le dijo, imagínate el nivel de Taylor Swift, le dijo el azul como el azul del Empire State. Y cuando dijo eso, dicen los rumores, porque de nuevo, esto nadie lo sabe bien, porque nadie sabe a certeza, con certeza, qué es lo que pasó adentro. Pero cuando dijo eso, el Empire State se pintó de azul, dicen, y que estaba una cámara en vivo. Yo creo que la pregunta aquí es, ¿podemos empezar a tratar esta como la boda del siglo? Sí, no, no sé, tal vez. ¿Qué opinas vos? Contame. 22-24-24-11 suena aquí en más que Taylor Swift. I knew what I knew, y suena a las 8:14 por Radio Femenina.

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0: 8:32 a.m.
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0: Es Karol G y Manu Chao viajando por el mundo, lo que suena por el 102.5 de la F. Hablábamos sobre Taylor Swift. Y es que la lista de invitados de Taylor y su boda con Travis Kelce, mirando, hombre, eso era como que estuviera viendo la crema y nata de... Bueno, eso era la crema y nata de Hollywood. Pero si vos te pones o nos ponemos a leer los créditos, pareciera que estamos leyendo una película de Hollywood. O sea, incluso nombres que sorprendieron a todo el mundo. A ver, entre los 1,000 invitados, porque sí fueron 1,000 invitados, estaban por ahí Selena Gómez, quien se rumoraba y muy fuertemente que iba a ser su dama de honor, pero no lo fue. Selena Gómez, estuvo también por ahí Ed Sheeran, Gigi y Bella Hadid, Bradley Cooper, Steven Spielberg, Hugh Grant, Emma Stone, Cara Delevingne, Jack Antonoff y hubo una gran ausente, gran ausente, Blake Lively. Quien curiosamente estuvo en un concurso junto con su hija ese mismo día y que... Ah, ok, mira, está bien. Bueno, Blake Lively y Taylor Swift han sido muy amigas, muy amigas. Se sabe que Blake Lively, cuando tuvo su lío con Justin Baldoni, Blake como que quiso decirle a Taylor, Taylor, hazme el paro ahí, men, por favor, ayúdame, estoy metido en un gran... Vea, ayúdame, hazme ahí segunda. Y la Taylor se quedó como, no, fíjate. A la pura fuerza la Blake igual la involucró y al final terminó su amistad. Entonces ella no estuvo ahí. Bueno, no solo eso, sino que también la decoración. Se rumoraba que iba a haber un escenario en el que iba a tocar que Paul McCartney, que la misma Taylor Swift iba a tocar. Y eso sí, ya salió el dueño de los cines AMC en Estados Unidos, una cadena muy importante de cines, que fue invitado a la boda, y él sí ya soltó la sopa. Él dijo, mira, el Basil estuvo así, y ha revelado que la decoración del Madison Square Garden incluía dentro del recinto jardines completos, así jardines, ramas frondosas, flores y cajas etiquetadas como Mirror Ball y Garden Party. O sea, habían como muchos lugares muy bien decorados. Decían que había un castillo, que había ahí como un cobertizo incluso en algún lugar. Eso sí, Stevie Nicks estuvo entre los artistas que actuaron en la recepción. Y wow, de verdad, cada vez esta boda se escucha más premium, más lujosa que el comentario anterior que vamos viendo. A ver, cada invitado, y esto ya se sabía, firmó un acuerdo de confidencialidad. Tenía una marca de agua personalizada, porque si se filtraba, se sabía quién lo filtraba. Y a los invitados les dijeron, regalo no traiga. Es más, si quiere, denos platita, o dónela usted a su beneficencia. Al final terminaron donando $26 millones a organizaciones benéficas de Nueva York, Kansas City y Nashville como gesto hacia las ciudades que los vieron crecer y tanto quieren. Hablamos más de la boda del siglo más adelante. Dice Oscarito, buenos días, Fernando, ¿cómo estás? Espero estés bien en el sábado. Hasta que se casó Taylor Swift. Sí, vos. Mirá que fue menos de un año, porque creo que en agosto fue que se comprometió ahí con el Travis. Suena por mí Boom Pala y Velocidad, por favor. Gracias. Sí, hombre, con gusto. Ahorita mismo lo buscamos, mi buen Oscarito. Dice también, pienso que sí, la boda del siglo, que sí es la boda del siglo, la de la Chelita Taylor. Sí, es cierto. Por la privacidad con la que se llevó y además el lugar donde se llevó a cabo las nupcias. Pienso que todo se manejó al pie de la letra, cabal, sin que nada se supiera. Total hermetismo y privacidad, que es lo que ella quería. Y otra cosa, los invitados fueron súper seleccionados, lo cual es importante porque la Chelita ya está casada. Pasen un excelente sábado, me quedo escuchando la femenina como siempre. Chao, dice Oscarito, y con gusto, hombre, cómo no le vamos a complacer. Nos pide Boom Pala de Le Sserafim, suena.
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8:46, ya están asustando a mi caballero. Bueno, estábamos hablando de la Taylor Swift, porque de verdad este es de los momentos de la cultura pop más importantes de este año, estoy seguro, si no es que de esta década. Y vamos a hablar de más de Taylor, pero primero que suena esta canción, es Love Story de Taylor Swift, sonando por el 102.5 de Radio Femenina.

Escuchamos Love Story de Taylor Swift, una de las canciones que más representan justamente toda la esencia de una boda, y ahora que le tocó a ella, pues cómo no va a sonar. A ver, te decía sobre un invitado que él sí soltó la sopa, él sí no se guardó nada, y te voy a leer específicamente qué fue lo que dijo sobre la boda de Taylor Swift. A ver, él para que... no, hombre. Tiene todo el sentido del mundo. Él es Adam Aron y él es el CEO de los cines AMC. Y él, mira, lo dijo de la siguiente manera. Inmediatamente al entrar, todos, pisos, paredes, techos, estaban decorados en colores entre durazno y blanco. Había grandes fotos ampliadas de Taylor y Travis en cada edad. Año por año, desde el primer año de su vida hasta día de hoy. Una pequeña porción del Madison Square Garden estaba acordonada, sin ningún indicio de que alguna vez hubiera jugado ahí, hubiera habido ni existido algún partido de básquetbol o de hockey o de lo que sea. Si bien es un recinto deportivo, esa tarde no había ni una seña de eso. De alguna manera mágica, esto es lo que a mí en lo personal me parece más loco. De alguna manera mágica, alguien creó un jardín exterior que parecía como un retiro campestre, exuberante. Todo esto bajo techo, dentro del Madison Square Garden. Todo decorado con verde y blanco. Flores reales y algunos pocos árboles artificiales que daban la bienvenida a 15 filas de 75 sillas aproximadamente. 15 filas de 75 sillas. Dicen que hubo alrededor de 1,000 invitados, pero sorprendentemente todo se sentía íntimo y pequeño. Todo estaba cerca. Después de algunas canciones románticas, relajadas y suaves para ambientar el lugar, unos violines y un violonchelo anunciaron la entrada del cortejo nupcial, protagonizado por el apuesto Travis en un smoking completamente blanco y una Taylor impresionante, con un vestido de novia blanco espectacular, con una larga cola con velo. Un oficiante habló, cantó y volvió a hablar. Fue cálido, acogedor, divertido y elocuente, refiriéndose a Adam Sandler, porque ya se sabe que él fue. Luego llegaron los votos, largos, entretenidos, personales, encantadores, emocionales, irreverentes y entrañables. Cada uno exploró cómo se conocieron, por qué quieren estar juntos por toda la eternidad, las promesas que se hacen al unir sus dos familias tan queridas entre ellas y su nuevo compromiso con una nueva vida juntos. Lo que quedó claro por encima de todo fue lo siguiente. Su amor profundo no es un amor pequeño. Cada uno en la cima absoluta de sus mundos. Es que es cierto, los dos son los mejores en lo que hacen. Cada uno obviamente perdidamente enamorado de haber encontrado a su alma gemela. Se intercambiaron los anillos y se declararon marido y mujer. Un beso que hizo a todos perder el equilibrio, dice. Luego la fiesta, increíble todavía más, un escenario aún más grande de un, entre comillas, jardín secreto que era exquisito, con, entre comillas, árboles iluminados de 5 pisos de altura, comida y bebida superior, todo lo que te puedas imaginar, un público de la lista A más, para celebrar a la joven pareja, música y mucha más música, dice... En sus palabras, Adam Aron, que fue parte de los invitados ahí. Agradece también al final a Travis por la cercanía, a Taylor porque se conocen de hace poco tiempo, pero aún así habían sido invitados. Y dice que definitivamente es un recuerdo que se lleva por siempre. No, hombre, qué bonito, qué emoción. Y me parece la excusa perfecta para poner otra de la Taylor. ¿Cómo de que no? Quedémonos con esto, que estoy seguro que va a sonar mucho también en esa casa. Es Lover de Taylor Swift sonando por la F.

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1: Escuchamos Lover de Taylor Swift y es que ya, ¿para qué repetirlo? Estamos todos felices por ella, todos felices por esto que acaba de suceder y nos vamos con una más de la Taylor. Nos la pedía por ahí tu nombre, mi estimadísima. Nos la pide Amanda al 2224. Amanda, ¿usted conozco, Amanda? Quiero ver. Ah, no. Es otra Amanda, pero sí, hombre, Amanda, con muchísimo gusto. Y tiene todo el sentido del mundo también que esta sea de las canciones que, pues sí, vea, que sean representativas de esta boda de Taylor Swift. Déjame le doy allá. Perfecto, que suene esto que se llama You're on Your Own, Kid, por el 102.5 de la F. No, nothing goes. Espérese, ahora sí. So-

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1: Vida Loca de Catriel y Paco suena a las 9:10. Escuchás la F. En esta mañana de sábado 4 de julio, una fecha especial porque se celebran muchas cosas. La más obvia, la independencia de Estados Unidos. Mirá, y este año es mucho más especial porque son 250 años. Ahora, sí es un país totalmente ajeno al nuestro, ¿por qué lo recordamos? Porque viven un montón de nuestros compatriotas. O sea, quieras o no, la importancia para nosotros de los Estados Unidos es bien grande y somos parte de la misma vecindad, estamos ahí cerca, apenas un par de casas nos separan. Y bueno, hoy es el día que se celebra la independencia estadounidense. Felicidades a los que nos escuchan allá, felicidades a los que son de allá y están acá, felicidades a los que lo celebran tal vez solo por el vacil y porque les llega la cultura americana. Hoy, 4 de julio, es el 4th de July, el 4th de July, tan sencillo como eso. Pero también hoy, 4 de julio, hay diferentes celebraciones que llaman la atención también y que son bien curiosas. Por ejemplo, hoy se celebra también el Día de Alicia. Ajá, el Día de Alicia en el País de las Maravillas. El 4 de julio es la fecha en la que se celebra porque fue un 4 de julio cuando se estrenaría o mayormente se mostraría en las salas de cine la película de 1951. Así que si vos sos fan de Alicia en el País de las Maravillas, hoy es un buen día para tener un no cumpleaños y desde ya te deseo un feliz no cumpleaños. También hay muchas celebraciones que vienen muy de la mano del 4 de julio estadounidense. Que el día de la barbacoa, que el día de esto y el día de aquello. Pero hay uno que me llamó mucho más la atención. Y es que hoy oficialmente cumple 102 años la ensalada César. ¿Cómo así? Pues está bien documentado cómo fue la creación, cómo fue que se ideó esa ensalada. Y nada, y cumple 102 años. Felicidades, supongo, a la ensalada César. Esperamos que lo pase muy bien. La mayoría podemos tener uno cumpleaños, pero hay que tener un verdadero cumpleaños. También es el Día Internacional de las Cooperativas. Felicidades a quienes lo celebran hoy, 4 de julio. Es el Día Mundial de los Delfines y el Día Mundial del Libro Electrónico. Si vos sos de los que lee el libro electrónico o si vos sos de los que anda pensando conseguirte uno para poder leer más, lograr los objetivos desde la mitad de año, pues hoy es un buen día para hacerlo. Y bueno, de último pero no menos importante, en nuestro país tenemos una celebración bien puntual el 4 de julio. Desde 1991 fue decretado el Día del Profesional Químico Farmacéutico. Felicidades a los químicos farmacéuticos de nuestro país y gracias por su importante labor. Nosotros seguimos con más música. Vos también puedes felicitar a cumpleañeros, a químicos, a delfines, a las Alicias que conoces, al 22 24 24 11, el WhatsApp de Radio Femenina. Nos escribe por ahí Ramos, nos dice: un saludo para mis hijas Yancy, Zaira, Tatiana, Allison hasta Popa. Los están escuchando. Saludos ahí a las niñas. ¿Qué quieren escuchar? Cuéntenos, escríbanos. También nos escribió el buen Luis. Nos pedía algo de cultura. Y por ahí justamente es que nos vamos quedando. Suena Déjame Entrar por la F. Adelante.

También se reporta Ruth. ¿Qué tal, Ruth? Qué gusto verte por estos lados. Nos pide letras chiquitas y con gusto. Suena por la F. Oh.

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0: Ya vengo, ma. Voy a la tienda.
1: Vaya, Freddy. Ten cuidado. No se vaya a salir el chicharito.
0: Se me salió el chucho de nuevo. Ey, pero mira cómo corre esa bestia, ¿ve? Avanza por el pasaje el genio del fútbol mundial. Se acerca Don Fidencio, el vigilante. Ancarachicha, ancarachicha, ancarachicha. Lo amaga y se le pasa por las piernas. Le ladra al del agua, se le atraviesa al del delivery. Saluda a la Molly de la 3B. Marca su territorio, es un verdadero animal. Corre sin cansancio Chicharito Dos Santos Velázquez. Se acerca al portón, se escapa del pasaje con esas patitas privilegiadas y...
1: Va, ¿ya ves qué te dije? Freddy, deja de estar narrando. Anda, tráeme el chucho.
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0: 9 de la mañana, 32 minutos. Robbie y yo, un amigo, colaboran y esta canción que suena de fondo es el resultado, que se llama Sorry, es que soy bipolar. Un tema muy interesante el que toma la canción. Bueno, es imposible no hablar del Mundial, damas y caballeros. Yo tengo que hacer una confesión aquí, al pleno, a la audiencia de la F. Yo tengo que confesar con vergüenza y pena que yo no vi el partido de Argentina-Cabo Verde. Ahora, si usted no me lo reprocho yo solo, porque las redes sociales están inundadísimas de comentarios que dicen que ha sido el mejor partido del Mundial. Por ahí hay gente que dice que ha sido el mejor partido de los mundiales. Yo no sé si llega hasta eso. Y si llega hasta eso, pues sepa que yo me arrepiento todavía más de no haberlo visto. Al menos no las partes que se supone que son las mejores. ¿Qué pasó? Pues se fueron 1-0 Argentina en el minuto 29. Así lo llevaron, lo mantuvieron, se fueron dando las cosas. Y tenemos una llamada. Buenos días, femenina.
1: ¿Qué onda? Buenos días, Nando.
0: Ey, ¿qué onda? ¿Qué tal, pues?
1: Aquí en el calorcito.
0: Está bueno. Mira, yo no vi el partido de Argentina.
1: Fíjate que sí lo vi, pero no, o sea, el mejor partido del Mundial no, tampoco.
0: Espérate, ¿pero del Mundial, de este Mundial de ahorita, crees que no es el mejor?
1: No, por eso, o sea, no, no.
0: ¿Y cuál es el mejor según vos, entonces?
1: Para mí, el mejor partido que he visto en este Mundial
0: fue el
1: de Inglaterra. Estuvo bueno. Ajá. Inglaterra tiene un buen, madre, estoy viendo un bicho que lleva una moto y solo tiene una pierna.
0: ¡Juela!
1: No, en serio. Pero ya volviendo a lo del partido.
0: Volviendo al Mundial,
1: Mira, a mí el partido que me ha parecido el mejor, porque ha sido el más parejo y el donde se han dado los catos, por así decirlo,
0: ajá,
1: ha sido cabal de Inglaterra-Croacia. Primera ronda.
0: Okay.
1: Incluso este de Portugal y Croacia estuvo bueno también. Entonces, lo que pasa es de que Argentina anda jugando mal y si no eleva el nivel, no creo que llegue a semis, la verdad.
0: Fíjate que bien curioso que mencionas Portugal-Croacia, porque esa polémica yo creo que es de las más fuertes del Mundial. Quizá ahí a la par de la roja al paraguayo porque se tapó la boca. Dicen que porque el chip sintió un toquecito que no sé, vos has visto el video de ese toque.
1: Fíjate que es bien polémico, pero pues ahí está el toque, o sea, el problema es que esas jugadas antes no se valoraban,
0: pues
1: porque
0: sí,
1: no tenía la métrica.
0: Claro. No, pero es que con la misma. Si no se valora es porque no se ve, y si no se
1: por
0: ve
1: eso.
0: Es porque no afecta el partido. O sea, ya nos estamos poniendo extremadamente, yo, para mi gusto personal, se está poniendo extremadamente técnico y perfecto el fútbol, y el fútbol no es así. Pues.
1: Igual para mí, o sea, es más, el gol que le anulan a Alemania el lunes, esa jugada la vemos en la Liga Mallorca 3 partidos acá.
0: Sí.
1: Y, o sea, no era como que el gran problema, pero como era una persona de Nicaragua la que estaba en el VAR.
0: Sí.
1: Y en Nicaragua no hay bar, entonces cuando vos tenés algo nuevo, vos querés usarlo, pues.
0: Pues sí.
1: O sea, mirá, suena feo, pero es verdad.
0: Mirá, ¿sabes qué otro gol? Yo siento que no. El de Senegal con Bélgica. ¿Sabes?
1: Oh,
0: ¿sabes cuál?
1: Sí.
0: El último, el que Bélgica metió el penal y que Senegal fue ganando todo el partido. Vaya, ese gol, ese penal que marcaron, yo ni siquiera... Yo creo que el senegalés ni siquiera sabía que el belga venía atrás. O sea,
1: él se
0: tiró para pegarle la pelota y cuando se tiró, el belga le cayó, se le enredaron los pies y ya. Pues,
1: es
0: o
1: una
0: sea,
1: jugada circunstancial. Como
0: exacto,
1: dicen.
0: Exacto. Entonces
1: sí, o sea, hay bastante polémica.
0: A mí no me ha llegado del todo eso que sí nos estamos poniendo demasiado técnicos. Yo vi un chiste que decía por ahí de que qué tenía que ver un electrocardiograma con el partido de Portugal-Croacia, porque así vea, enseñaban ahí las rayitas y es como, ¿y eso qué tiene que ver? Mi percepción es, si no se nota, es porque no afecta el partido.
1: Sí,
0: y si no
1: totalmente
0: afecta el partido, no es falta, ¿sabes? O sea... ¿Me
1: para
0: entendés?
1: Mí igual, o sea, si en el partido no se nota, si tenés que recurrir a un recurso
0: exacto
1: tan quisquilloso,
0: exacto,
1: es porque no te afecta, o sea,
0: exacto.
1: Pero pues desde el momento que tenés la métrica, que tenés el acceso al recurso, ni modo, te toca usarlo.
0: Pues sí, y es la regla, pues es la ley, solo, sí, pues sí. Solo, pues sí, o como el fuera de lugar a Colombia, creo que fue, que como
1: por el pie.
0: Por el pulgar nada más.
1: Sí.
0: O sea que si el tipo usaba dos tallas menos, no era fuera de lugar.
1: Sí, tal cual.
0: O sea, por no, eso
1: te digo,
0: o sea, no,
1: son cositas que sí te afectan el desarrollo del juego, pero que si no las ves, no pasa nada también, pues.
0: Sí, dice aquí, sí, Fernando se perdió un gran partido del Mundial, estuvo apretadísimo y al final ganó Argentina, pero le costó. Difiero con David, pero sí ha sido uno de los mejores partidos el de Cabo Verde contra Argentina.
1: No, o sea, es que sí fue un buen partido, pero no el mejor, para mí, ¿verdad? Uh-huh. Pero como, acordate que cuando ya hablamos de gustos nos ponemos bien subjetivos. Claro.
0: Para gustos los colores, dice la frase.
1: Sí, entonces, pero sí, o sea, para mí fue un buen partido, entretenido como espectáculo. Pero sí. No fue así como que, el partido del Mundial, ¿verdad?
0: ¡Y yo no lo vi, David! ¡Yo no lo vi!
1: No, pues sí, es que son cositas que... Los gajes del oficio.
0: ¡Ay, hombre, gajes del oficio! ¡Ey, qué querés escuchar, estimado!
1: Ponete el pick de Nelson, por favor.
0: El pick de Nelson viene. ¡Ey, cómo ves Inglaterra-México! ¿Quién le pone ficha ahí?
1: Fíjate que si hubieran jugado a las 6:00 p.m, Inglaterra, fijo. Pero ya con el cambio de horario...
0: ¿Pero cómo va a ser al mediodía?
1: No sé, aunque entiendo yo por unas amistades que están en México, ajá, que viven ahí, que no es como que esté tan caliente, ¿verdad? Que los va a afectar más la altura que el calor.
0: Sí, bueno, será de ver. Yo le pongo fichita a México porque eso sí va a ser bien interesante.
1: Yo ya tengo mi camisita de Oasis ahí lista para ir a verlo mañana.
0: Está bueno. Ey, gracias, David.
1: Sí, hombre, estamos.
0: Estamos. Suena Gracie Abrams, Look at My Life, el pick de Nelson.

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10: Directo del escenario y con el aplauso del público, llega el pick de Gaby. 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
11: Santos Bravos desde Brasil tienen esa canción llamada Velocidade. Nos la pedía Oscarito.

0: 9:47, dice aquí que le pone fichita a Inglaterra, aunque México tiene la altura y la contaminación de Ciudad de México y le saca provecho a eso. Mi Jesse, ¿usted qué opina? ¿Cree que gana Inglaterra o gana México? ¿Gana Juan Gabriel o gana el Tom John? ¿Gana los tacos o gana los fish and chips?
1: Como sé que me pueden odiar muchos.
0: Ajá.
1: A mí no me gusta el fútbol de México, perdón, ajá, pero no me gusta.
0: ¿Y por qué?
1: Porque no, creo que de alguna forma agarré cierto rencor con el fútbol, sí, mexicano.
0: Con la selección mexicana. Con la selección,
1: sí,
0: mexicana,
1: sí, por todo lo que vivimos aquí,
0: con
1: ¿no?
0: Con El Salvador.
1: Porque sí hubo una temporada que sí pensamos que íbamos a ir al Mundial.
0: Sí, claro.
1: Y esa rivalidad con México, claro, fue bien grande. Sí, y lo viví en carne propia, uh-huh, y a todo furor hace un par de años atrás.
0: Ajá.
1: Entonces, no sé, por más que me digan, hay que apoyar a los cercanos, nah.
0: Fíjese
1: voy
0: que
1: con Inglaterra.
0: Con México, Ecuador, mi novia me preguntaba, cómo, ¿y vos con quién vas? Y yo,
1: Ecuador,
0: le decía, y yo le decía, y yo le dije, fíjate que yo voy con Ecuador, pero quiero irle a México. Pero en el fondo, me cuesta decir que le voy a México. Y no porque, sino porque siendo salvadoreño, siendo salvadoreño, ¿cómo le vas a ir a México, sabes? Por ahí he visto en mis redes sociales varias personas que dicen como, yo sé que los salvadoreños debemos de odiar, no los mexicanos, hay que hacer una diferencia, a la selección mexicana.
1: Hoy pregunto, ¿por qué tendríamos que
0: odiarlo a la selección mexicana?
1: No, no, no.
0: Ah, quererla ahora.
1: Quererla, solo porque están cerca de nosotros.
0: Eso es lo que yo vi.
1: ¿Por qué?
0: Decía
1: ahí
0: una chera que, me quieras o no, en nuestra cultura, en nuestra idiosincrasia, México está muy enraizado. Nosotros, nuestro referente cultural más cercano y más grande es México. E incluso, yendo a México, uno conoce muchas cosas que uno no debería por ser otro país, pero porque es México y que la tele y las novelas y la música, uno la conoce. Me va a decir mi Jessy que no ha cantado una de Maná en un karaoke.
1: No, Maná no, pero sí hay
0: la
1: mucha...
0: La France, vaya.
1: No, te fuiste demasiado grande.
0: Entonces,
1: pero sí, tenés toda la razón, la de la Paulina Rubio. Sí, sí tenés toda la razón, sí tendríamos que.
0: Ajá.
1: Pero, ¿sabes? Si decidís formar parte y apoyar a un equipo, ¿por qué necesariamente tiene que ser alguien de la región? ¿Por qué no podés tener la libertad de escoger a alguien del otro lado del mundo, con el que sintás empatía en ver el movimiento de pelota? Yo te voy a decir, no me voy a ir técnico porque para eso hay programas especiales,
0: sí,
1: ¿no?
0: Claro, claro.
1: Para eso hay programas especiales y gente especializada.
0: Uh-huh.
1: Pero lo que la Miss Jessy ve en el fútbol es cómo bajan la pelota, por ejemplo, uh-huh, o cómo detienen la pelota cuando viene hacia arriba.
0: Mucho menos técnico.
1: Puchica, del otro lado del mundo, tú ves que la controlan, cae en el pecho y ya la tiene en el pie, sí, quietecita.
0: Elegancia.
1: Y nosotros.

0: Sí. Entonces, a mí me gusta, a Jessica Burgos le gusta ver ese tipo de espectáculo, a Jessica.
1: Okay.
0: Entonces, por eso me veo cómo juegan y digo, ah, yo voy con ellos porque me gusta a lo que a Jessica le gusta, esto, esto, esto, sí, esto y esto, pues, ¿no? Sí, claro. Que, por ejemplo, vi ayer un montón de fotografías que todo el mundo era Cabo Verde y solo Argentina era Argentina.
1: Sí.
0: Y me encantó ver eso también.
1: Sí, incluso había en argentino, bueno, ahí es Hernán, Hernán dijo, no me pregunte, no soy feliz por no, yo quería ganar Cabo Verde.
0: Pensé que iba a tener más participación, Hernán, pero bueno, el punto, sí, está bien, pero no necesariamente le vas a ir. Yo creo, Jessica, que tenés el derecho de escoger si quieres ir con Cabo Verde, claro, irte con Cabo Verde, ¿no?
1: Es lo lindo del Mundial también.
0: Exactamente,
1: no,
0: exactamente.
1: Es lo lindo del Mundial, pero lo triste es ser salvadoreño. Porque como nosotros nunca vamos...
0: Podés escoger cualquier país.
1: Sí, vos podés irte con el que quieras porque el tuyo no va.
0: Pues sí.
1: Pero en esencia creo que los salvadoreños todos deberíamos de ser salvadoreños con el equipo. Pero como el equipo no va, ¿qué le vamos a hacer?
0: Pues sí.
1: Miss Jessy, hablábamos y otro comentario que me ponen aquí en el WhatsApp es... Buenísima la rola de Gracie Abrams. Dicho sea de paso, hija de J.J. Abrams, el director de Star Wars.
0: Uh-huh.
1: Es la hija. Pero se me hace muy el Olivia Rodrigo, dice Oscarito. Bueno, es mi percepción musical. Oscarito, mire qué curioso, cuando usted mandó el mensaje, eso mismo hablábamos acá, porque cuéntanos, mi Jessy, ¿qué fue lo que pasó?
0: Éramos tres personas, uh-huh, y la primera fue la versión, hey, esta canción se parece a esta, no me acuerdo cuál dijimos. No,
1: creo que usted me preguntó, ¿y esa quién es?
0: Ajá, sí, pregunté, ¿y ella quién es? Porque ajá, realmente sí, no la había escuchado,
1: sí,
0: la canción.
1: Sí, sí, sí, sí.
0: Y Joana dijo, es Olivia Rodrigo.
1: Ajá.
0: Y yo le hago un tanto más a Taylor Swift.
1: Ajá.
0: El tono de música y todo. Y tú hiciste el comentario justamente, hey, yo también dije lo mismo, pensé que sí, era Olivia Rodrigo, pero no.
1: No, una cuestión bien curiosa, ya lo hablábamos al aire también con Penado. Yo no creo que recientemente no he escuchado dos artistas que se parezca tanto a su arte como esta canción de Gracie Abrams y Olivia Rodrigo, pero...
0: Y está bonita la canción.
1: Está bonita, claro. Está bonita. Se llama Look at My Loves. El pick de Nelson para la semana lo puede solicitar al 22-24-24-11, el WhatsApp de la F. Mis ya, sí, nos vamos ahora sí con algo de Olivia Rodrigo, ¿le parece?
0: Ah, pues, suena... por favor, les encantan los chicos. Sí, pónganos ambiente ya para ir entrando a los peques.
1: Va, suena entonces Drop Dead por el 102.5.

9:57, yo me despido. Estamos a menos, bueno, un poquito más de una hora de ver Canadá contra Marruecos. Mucha suerte para los canadienses. Van a necesitar mucho ahí, mucho ímpetu, mucho valor, porque Marruecos es un rival duro. Soy a las 11 de la mañana, también hoy a las 3, Paraguay-Francia. Vea ese festival de goles junto conmigo, Paraguay-Francia. Ay, Paraguay. Vamos a ver qué sucede. Eso ya a las 3 de la tarde. Mañana a las 2 de la tarde, Brasil contra Noruega. Dicen por ahí las calles que Erling Haaland ya tiene su pase a cuartos. Será de ver cómo resulta eso mañana a las 2 de la tarde. Y a las 6 de la tarde, aún no confirmado que se reprograma a mediodía, será México contra Inglaterra. ¿A quién le ponen su fichita? Cuéntenos al 22-24-24-11. Yo me despido. Quedan con el Club de los Peques. Será... que nos escuchemos de nuevo hasta el lunes, ya no de 1 a 4, sino que ahora de 4 a 7. A partir del lunes nos escuchamos en ese horario. Será hasta entonces. ¡Salud!

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A ver, buenos días, ¿cómo están? Gracias por acompañarnos en esta mañana de sábado. ¿Cómo está usted en su casita? Cuéntenos, por favor, o a dónde ande. ¿Cómo amanecieron ahora? Futboleros, me imagino. La Miss Jess está esperando con ansias el partido de las 11 de la mañana y deduzco que usted también. Así que le invito a que nos escriba a nuestro WhatsApp, el 2224-2411, y nos cuente cómo va a estar su mañana de sábado. Queremos que nos comparta cómo la va a pasar. Mire, le cuento. Elena el día de hoy no está con nosotros porque tiene exposición de un proyecto en el colegio. Julián ya viene de camino. Y el tío Malvisco también ya viene de camino. Y Sally, pues, tuvieron un problema de salud. Así que le mandamos un gran besote a toda la familia de Sally, que sabemos nos están escuchando también. ¿Y usted cómo estuvo su semana? Cuéntenos, por favor, a través del 2224-2411. Queremos que nos comparta qué tal la va a pasar, por supuesto. Y queremos que nos pida esas canciones que quiere escuchar en esta mañana de sábado. ¿Con qué anda antojo? La Miss Jessie anda medio antojo de algo más tranqui, para bajar un poco las revoluciones de la semana y que esas revoluciones se vayan como asentando, ¿no? Por ahí va la versión. ¿Y usted cómo se levantó ahora? ¿Qué mood tiene el día de hoy? Cuéntenos, por favor, comparta con la Miss Jessie en esta mañana de sábado, porque queremos escucharlo. Queremos saber cómo está su vida, cómo ha estado esa vida del día de los sábados. O bueno, cómo estuvo su semana y cómo piensa tener el sábado. Si tranquilón o no tranquilón. Si medio medio o medio no. A ver, cuéntenos por favor, 2224-2411. Mire, yo soy súper contenta porque realmente, aunque les digo, sí he tenido una semana un tanto movidona, ha sido una semana bonita. He sentido mucho calor. ¿Cuánto? Igual que la Miss Jessie. El jueves lo sentí que de verdad el calor estaba a flor de piel, real, a flor de piel. Pero también he sentido que han habido días muy bonitos, unos cielos preciosos, preciosos, preciosos, preciosos. ¿Usted ya nos sigue en las redes sociales? Si no nos sigue, ¿qué está esperando? Síganos, por favor. Vamos a dar inicio al programa de hoy y queremos empezar con esta canción.

10 de la mañana con 10 minutos. Miren, aquí nos estaban escribiendo y nos decían, la verdad, me gusta mucho la música de Olivia Rodrigo. Me gusta cómo se despidió Fer y deberían de seguir con ese mood, dice. Ya ven, es que Olivia Rodrigo no es como bien fuerte la música. Es tranquila y a muchos de los peques les encanta la música de Olivia Rodrigo. Vamos a ver, aquí por aquí. Les encanta, les gusta mucho la canción a muchas peques, a muchos peques también. Les gusta la música de Olivia Rodrigo. Entonces, ¿con qué mood quieren? Aquí nos están sugiriendo que pongamos esto. ¿Hay algún peque que quiere cambiar el mood de la música y quiera empezar con otra cosa? A ver, llámenos por favor o escríbanos al 2224-2411. Puede hacerlo de esa forma. Y por supuesto, contarnos cómo estuvo su semana. Cuéntale a la Michi cómo estuvo su semana. Tengo ganas de saber qué tal le ha ido esta semana. Por favor, hágalo de esta forma y nosotros nos vamos con esta canción en lo que usted sigue mandando sus mensajes de texto al 2224-2411. 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Nosotros vamos por este lado.

muchos peques que, como dice la canción, yo quiero ser un rockstar. ¿Cuántos han querido ser rockstar? ¿Cuántos le han dicho, mamá, quiero ser cantante? Esos sueños todavía existen. Y queremos saber quiénes son los peques que están en esta versión. Miren, fíjense que el tema del día de hoy, como usted sabe, con los peques siempre tenemos un tema en específico para cada sábado. Y justamente el día de hoy vamos a hablar un poco de esos juegos que nunca pasan de moda. Hay juguetes, hay juegos que a pesar de la tecnología va avanzando poco a poco y se va actualizando en muchos sentidos, hay muchos juegos que no cambian y que tal vez un poco más actualizados, le voy a decir, tal vez en color, en textura, en forma, pero hay muchos juegos que tienen solo ciertas mejoras, pero la esencia del juego sigue estando exactamente igual, no importa la tecnología que esté. Y queremos hablar de esos juegos que tradicionalmente en algún momento lo jugaron nuestros papás, nuestros abuelitos, los tíos de ustedes, peques. Sí, esos tíos grandes que usted ve, de repente hay muchos juegos que ellos jugaron en su niñez, que su papá jugó en su niñez, que sus abuelitos jugaron en la niñez y que incluso los papás de sus abuelitos, sus bisabuelos, también jugaron. Queremos saber un poco de esos juegos o de cuál usted cree que son tradiciones. Por favor, aporte con nosotros a través del 2224-2411 y participe en el tema del día de hoy. Queremos escuchar cómo va esa versión, de qué juegos usted se acuerda, y le vamos a ir contando los que conocen a Miss Jessie y los que le recomienda seguir. ¿Por qué? Porque van de tradición en tradición. Y cuéntenos cómo usted lo conoce. Y yo le cuento cómo yo lo conozco. ¿Qué le parece? Participamos de esa forma, ¿no? 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

0: Julián, buenos días, ¿cómo estás?
1: Bien.
0: Cuénteme, ¿y usted de dónde viene?
1: Viene de la final.
0: ¿De qué final?
1: De fútbol.
0: ¿De qué?
1: De mis partidos.
0: Cuénteme, ¿pero de qué son esos partidos?
1: De fútbol.
0: Copa, ¿de qué jugás? ¿Desde el colegio? ¿Desde otro lado donde tú entrenás?
1: De mi academia.
0: Ah, de tu academia, ok. ¿Y ahora era la final?
1: Sí.
0: ¿Cómo la pasaste?
1: Bien.
0: ¿Bien?
1: Sí.
0: Está bien, muy abajo. Ahí. ¿Cómo estuvo esa goleada? Cuéntenos, portero.
1: Es que o quedamos 6-1 uh-huh. o quedamos 7-1.
0: ¿Ya no te acordás cuántos fueron? ¿Así es la versión?
1: Sí.
0: Está bien, está bien.
1: ¿7-1?
0: ¿Pero ganaste?
1: Sí.
0: Felicidades, felicidades, felicidades. Sí. Qué me alegra. ¿Cuántos compañeritos son los que tenés?
1: Creo que 11.
0: 11 son en total. Ok. Sí. Felicidades, Julián. Nosotros, ya que dio la bienvenida a don Julián, viene entrevista después de esta canción y ya le contamos de quién se trata. Okay.

0: 10 de la mañana con 36 minutos. Tío Malvavisco, diga buenos días.
1: Muy buenos días, mi Jessy. ¿Cómo está?
0: Bien, qué bueno que ya lo tenemos por este lado.
1: Por supuesto.
0: También, dígame.
1: No, nada.
0: ¿También qué iba a decir?
1: Algo triste, pero después lo digo, ¿no?
0: Que viene ya.
1: Es que como perdió Alemania, no me quería levantar.
0: Ay, es no. Cierto.
1: Estoy decepcionado.
0: Esta mañana de sábado le doy la bienvenida a tía Gaby de Internacional Libros y Regalos. ¿Cómo está, tía Gaby?
2: Hola, hola, buenos días. Muy feliz, muy contenta de estar con ustedes empezando este nuevo mes. Un mes lleno de oportunidades, aprendizajes y muchas cosas bonitas, porque sí.
0: Feliz 4 de julio para todos los que estadounidenses en nuestra región. Así que feliz 4 de julio para ustedes también. Julián, ¿qué trae tía Gaby? Manzanas, peras.
3: No. Libros de rompecabezas.
1: ¿Pero de quiénes son los libros?
3: De Mickey Mouse y de Intensamente 2.
0: Okay. A ver, cuéntenos. ¿De qué vamos a hablar? Ya medio dijo Julián.
2: Sí, bueno, vamos a hablar de libros con rompecabezas que la verdad me encantan y yo creo que a todos los peques les va a encantar esta idea porque combina lo mejor de ambos mundos, la lectura y los rompecabezas, para aquellos peques que no solo disfrutan leer, sino que también tener algo un poco más interactivo. Julián nos comentaba que él tiene uno. ¿Tú tienes uno, Julián?
3: Varios.
2: ¿Varios? ¿De qué tenés?
3: O sea, de princesas. Ajá. Uh-huh. Creo que uno de Mickey Mouse, pero no tan grande, sino uno pequeño.
2: Más chiquito.
0: ¿Estos libros son grandes?
2: Sí, son grandes. Son para los peques, pues, que están... Estos libros son para peques de 3 a 5 años más o menos. Okay. Claro, por supuesto, lo pueden armar peques un poco más grandes, claro, que disfruten de esto. Pero más o menos, yo también disfrutaría bastante, creo que, armar
0: de estos. ¿Les gusta armar rompecabezas a ustedes?
2: A mí me encanta armar rompecabezas. ¿A ti, Julián?
1: Sobre todo lo fácil.
3: Cuando tenía 6, me gustaba... No me gustaba lo de leer, sino me gustaba más armar
2: rompecabezas. Déjame preguntarte, ¿cuál es el rompecabezas más grande que has armado? ¿De cuántas piezas?
3: O sea, ahorita solo uno de Argentina, pero me falta uno que tiene más que mil piezas.
2: Más de 1000 piezas, pero ya lo tenés en casa.
3: Sí, pero me falta armarlo todo.
2: Yo tengo que confesar que he intentado armar rompecabezas de 1000 piezas, pero creo que es un paso muy grande.
1: Yo no.
2: Todavía para mí.
1: A mí me encantan esos de 10 piezas.
2: Estos chiquitos, 15, así, son súper bonitas. La verdad es que a los peques les encanta porque aparte de que tiene imágenes muy llamativas, pues comentábamos aquí también que de un lado tenemos una pequeña historia que nos cuenta, pues, qué es lo que está pasando, ¿verdad? En la imagen del rompecabezas.
0: Qué lindo.
2: Y el propio libro trae, pues, el hueco, por así decirlo, para que usted pueda armar el rompecabezas.
0: Y que se mire como cuadro.
2: Así es, para que se mire como cuadro.
0: Me encanta. Mire, estaba oyéndola, perdón, tía Gaby, me estaba contestando aquí un par de mensajes que nos están cayendo a nuestro WhatsApp, el 2224-2411. Estaba diciendo, de 1000 piezas. Yo tengo uno que lo llevo a la mitad desde hace un año, pero porque no me he sentado a hacerlo, la verdad. Es una Torre Eiffel en 3D.
2: Ok.
0: Creo yo que son más de 10,000 piezas.
2: Uf.
0: Espero que no se me haya perdido ninguno. Porque lo sacamos para Navidad.
2: Sí.
0: Y entonces tengo 6 meses haciéndolo. Lo sacamos para Navidad y no lo terminamos de armar. Entonces, porque sí, ya nos entró cansancio y así toda la versión. Pero yo espero que en estas vacaciones que tengo ahorita pueda terminarlo de hacer.
1: Porque no he armado el álbum y ahí tengo.
2: Yo tengo curiosidad. Yo tengo curiosidad, mi Jessy. ¿Dónde tiene el rompecabezas? ¿O dónde lo arma?
0: Lo tengo. Generalmente lo armo en el piso. Mm.
2: Ok.
0: Todos los rompecabezas yo nunca me siento en una mesa. Siempre es en el piso. En la sala. Pero como empecé a armar las patas de la Torre Eiffel, está en mi oficina, dentro de mi casa, en un pedazo de mesa que nadie toca. Y todo lo demás está en la caja. Sigue en la caja.
2: También
0: porque ya las habíamos separado las piezas, yo separo piezas, pero no, mi estrategia es separar piezas de acuerdo a cómo se miran. Pero la Torre Eiffel... Todas son iguales, pero aún así tú vas viendo que van como las esquinas, los bordes, que tienen una pancita, otras no tienen pancita, otras tienen dos pancitas. En fin, la Miss Jessy va separando de acuerdo a la forma de la pieza. Esa es mi estrategia.
2: Es muy buena estrategia. De hecho, no me había puesto a pensar de que definitivamente todos armamos los rompecabezas de maneras de diferentes maneras. Por ejemplo, yo me acuerdo que cuando solía armar de este tipo, armaba primero todo como
0: el marco
2: y ya luego iba rellenando. ¿Tú cómo armas, Julián, los rompecabezas?
3: Uno de 200.
2: Ajá.
3: Primero iba primero alrededor y después lo iba llenando.
2: Ah, muy bien. Esa misma estrategia.
0: Esa es la estrategia.
2: Y le preguntaba a Miss Jessie también dónde arma ella los rompecabezas, porque en Internacional Libros y Regalos tenemos un tapete para armar rompecabezas, para que usted pues pueda tener. Así es, tenemos un tapete verde, perdón.
0: Ajá.
2: Y ahí usted puede armar las piezas y es de fácil movilidad. O sea, usted lo puede estar moviendo a donde usted necesite. Y pues también no corre el peligro de que así se pierda una pieza, porque siempre nos pasa que no logramos terminar un rompecabezas porque se pierde una pieza. Entonces, en Internacional.
0: Explíqueme eso, por favor, ¿cómo es esa versión, tía Gaby?
2: Sí, en Internacional tenemos un tapete verde, usted lo puede encontrar en todas nuestras sucursales y si no puede preguntar por él, pero tenemos un tapete para que usted pueda armar en el tapete el rompecabezas.
0: ¿Y tiene como bolsita, lo va metiendo? ¿Cómo es la cosa?
2: No, es solo como el tapete.
0: Ajá.
2: Y usted lo puede armar encima.
0: Ajá. Ah, muy bien, para que usted lo pueda levantar y mover. Porque yo tengo un muy buen amigo que todos los rompecabezas los enmarcan. Ellos.
2: Ah, sí.
0: Ellos.
2: Sí, sí,
0: sí. Esa es su tradición familiar, que me parece genial. Yo los desarmo y los vuelvo a meter.
2: Yo también.
1: Quiero decirle algo importante, que ¿en qué ayuda a armar rompecabezas? Ayuda a los niños, a los peques, así como la edad de Julián, a desarrollar la capacidad de análisis, a poder resolver problemas y a tener una memoria visual. Entonces, ¿qué es lo que pasa si los peques no hacen esto? Llegan a la etapa adulta y no tienen tolerancia para la frustración, no son pacientes y no tienen, por supuesto, una autoestima grande para poder armar rompecabezas. Entonces,
2: porque ningún sentimiento como haber terminado un gran rompecabezas.
1: Entonces, por eso es importante desde que pequeños estén armando rompecabezas. Es muy importante y es parte del desarrollo de la infancia aprender a armar un rompecabezas. Por eso ahora hacen los rompecabezas pequeños, como de 25 piezas, 30 piezas, y así, bueno, y mejor con las imágenes, por ejemplo, de estas imágenes llamativas como de Intensamente.
0: Eso de Intensamente
2: me
0: gusta.
2: Y de personajes que pues los peques conocen. De hecho, tengo una pregunta interesante. ¿Ustedes quiénes creen de Intensamente, de los personajes de Intensamente, quién creen que sería el mejor armando rompecabezas? Porque, por ejemplo, yo Furia no me lo imagino armando un rompecabezas. Siento que explotaría. ¿Tú quién crees, Julián, de los personajes de Intensamente?
3: Alegría.
2: Alegría.
1: No, porque si no lo arma, se va a frustrar.
0: No, pero ella no se frustra. Ella no se frustra.
1: Siempre tiene
2: algo. Siento que ella se mantendría positiva y diría, sí puedo. Sí. Me está costando, pero voy a poder.
0: ¿Sabe quién creo yo? No recuerdo cómo se llama la verde. Acuérdeme cómo se llama la verde. Ajá.
2: ¿Desagrado?
0: Desagrado. Ella creo que sí se frustraría rápido.
2: Sí, Desagrado se frustraría rápido, igual ansiedad? Que Temor. Ansiedad ya ni digamos cómo se frustraría Ansiedad.
0: ¿Y tú qué pensás, Julián?
3: ¿Qué?
1: Furia.
0: ¿Tú qué pensás? ¿A quién le costaría más armar el rompecabezas?
3: A Furia, porque tal vez como tiene fuego aquí arriba, sí. Hace una pieza, no. ¿Se la coloca bien?
0: ¿La va a quemar?
3: Seguro que quema.
2: Seguramente la quema y le pegaría. Así que sí, estos libros, por ejemplo, que tenemos acá, traen 3 rompecabezas y las hojitas son pues bastante duritas, son como de cartón, pues para que también no tengan ese miedo de que los peques a veces sin querer doblan las piezas y quizás ya no encajan como tal. Estas piezas son duritas, las páginas también son duritas y con estas imágenes pues llamativas y de personajes, así como conversábamos aquí.
0: Me encanta. ¿Para qué edades? Por favor, repitamos, ¿es esto, tía Gaby?
2: Por supuesto, está clasificado para niños de 3 a 5 años, pero por supuesto lo pueden armar todos los peques y todos los papitos que les encanten este tipo de rompecabezas.
0: No, y pregunto, ¿de esos hay de otras? Porque estas son películas y serie, ¿no? ¿Hay de otros también?
2: Sí, personajes. 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

0: Yo no sabía que eso daba el poder, te generaba cierta paciencia. Hoy entiendo por qué mi papá me ponía a hacer bastantes. Y creo que soy de mi familia soy la más paciente. De toda mi familia soy la más paciente.
1: Armo bastante rompecabezas.
0: Me encantan, pues, me gustan muchísimo.
2: Le encanta que todavía está armando los de primer grado, dice.
0: Ya no tengo esos, pero por ejemplo, hay unos que vienen con unas piezas súper chiquititas. Me encanta hacerlo. Soy súper feliz haciendo eso.
2: Yo que ya no veo, ya no los podría ver.
0: Por eso están estos grandes para usted. Estos grandes están para usted.
1: Los del mundial, tío, también para usted. Tiene como 200 piezas.
0: Y tenemos el internacional del mundial.
1: Internacional, libros y regalos. Tenemos del mundial. Creo que Julián ha armado del mundial, ¿verdad? Que es como la copa.
2: La copa trajo.
1: También sí trajimos la copa. Hablamos de la copa. Julián armó el de Argentina. Y tenemos pues de varios países para todos aquellos aficionados que les gustan diferentes selecciones.
0: Dime, Julián, ¿ibas a decir algo?
3: No sé si tengo otro rompecabezas del mundial, creo. No sé si sí o no, creo que no.
0: Tía Gaby, vamos a ir a la pausa comercial. Al regresar de la pausa comercial, nos cuenta cómo nos ganamos estos libros. Ya regresamos.
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3: Tía Gaby, ¿cómo nos podemos ganar estos libros de Intensamente y de Mickey Mouse y sus amigos?
1: Muy bien, pues el día de hoy no los vamos a ganar. respondiendo a las preguntas de las 7 sucursales de Internacional Libros y

0: regalos y dos beneficios de armar rompecabezas. El tío las mencionó y las dijo bastante bien y hemos estado platicando un poco sobre ellas, así que serían las 7 sucursales de Internacional Libros y Regalos y dos beneficios de los rompecabezas.
1: École, es a través de un mensaje de voz a través del 2224-2411, nuestro WhatsApp. Ojo, le pedimos ahí que las personas que aún no hayan ganado, usted es el elegido para poder participar y ganarse uno de esos libros, que por cierto ya está la fotografía publicada en nuestro Facebook y en nuestro Instagram. Y usted puede ver los libros, por supuesto, son para mayores de, bueno, de 3 años en adelante, ¿no?
0: 3 años en adelante.
1: Perfecto. Gracias, tía Gaby, por acompañarnos el día de hoy.
0: Muchas gracias a ustedes. Nos vemos el próximo sábado.
1: ¿Algo más que agregar?
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2: Y las ofertas,
0: por supuesto, las ofertas no pueden faltar.

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12: Como le dije iniciando el programa, antes que vinieran los chicos el día de hoy vamos a estar hablando un poco de los juegos que jugaron nuestros papás, nuestros tíos mayores, nuestros abuelitos y en algunos casos nuestros bisabuelitos. Y Julián, usted trae información de un juego que está usted seguro que también jugó su papá y sus abuelos.
13: Sí.
12: ¿De qué juego estamos hablando?
13: Del ajedrez.
12: A ver, ¿qué sabe del ajedrez?
13: El ajedrez tiene 20 jugadores.
12: 20 figuritas opuestos, sí, ¿ok?
13: Uh-huh. Y es blanco y negro.
12: Uh-huh.
13: Y que la reina se puede mover en diagonal. Uh-huh. De arriba para abajo.
12: Ajá. Uh-huh.
13: Y de un lado para el otro.
12: Uh-huh.
13: Y el caballo se puede mover en L. Y los peones, cuando están en el inicio, se pueden mover o dos veces o uno.
14: Ok. ¿Qué más sabes del ajedrez, Julián?
13: Que la pieza más importante es el rey.
14: Ok.
13: Porque si te comen al rey, ya perdés.
14: ¿Y si se comen a la reina? No.
13: Solo te quitan la pieza más valiosa.
12: ¿Solo te quitan qué?
13: La pieza que es más importante y te puede servir para ganar.
12: Ok, yo le soy honesta. Yo sí nunca he jugado ajedrez.
14: Yo tampoco.
12: Nunca, igual que... ¿cuál es el que solo son piecitas redondas?
14: Esa es dama china.
12: Dama china.
14: Pero ese es más fácil.
12: Ambos, yo les voy a ser bien honesta. Nunca he jugado ninguno de los dos. O quizás intentaron enseñarme, pero no aprendí.
14: Y el no te enojes. Tampoco.
12: Y ay, eso es igual. Pero espérense, no se pase. Perdón. Ahorita estamos hablando del ajedrez. Hablando del ajedrez, les cuento. El ajedrez nació hace más o menos 1500 años en la India. Y la verdad que los antepasados le llamaban chaturanga. Así le decían, chaturanga. Y eso significa cuatro divisiones del ejército. Y así es como desde la India empezó a viajar por muchos países de toda Europa hasta todo el mundo. ¿Qué les parece?
14: No sabía yo nada de ajedrez. Ni sabía que yo era el más importante y pensé que era la reina la más importante.
12: ¿Y quién es el más importante entonces, Julián?
13: El rey.
12: El rey, siempre es el rey, tío.
14: No, pero la reina es la de la casa.
12: Por supuesto, pero en el juego es el rey.
14: Okay.
12: Y hay una palabra famosa en el ajedrez, Julián.
13: Jaque mate.
12: Muy bien. Te gané, es jaque mate, tío Maravisco. Okay. Jaque mate viene de el idioma persa. Y el significado es el rey ha sido derrotado. ¿Ya lo sabían eso, chicos?
14: No,
13: eso sí no.
12: Entonces, cuando
14: el rey viene derrotado.
12: No, el rey ha sido derrotado.
14: Ah, ok, ok.
12: O el rey está derrotado. Eso significa jaque mate. ¿Qué les parece, chicos? A ver, del otro lado, ¿quién de ustedes ha jugado ajedrez? Que nos cuente a través del 2224-2411 y que participe con nosotros, por supuesto. Vamos con un poco de más música. ¿Qué quiere escuchar? Saludos para Andrea, que está ahí escuchándonos a través del WhatsApp. Y gracias para los que participaron en ganarse los libros. Tenemos uno más. El de Intensamente, por si usted lo quiere, puede escribirnos al 2224-2411. Vamos con esto en honor a que es 4 de julio.

0: Ya comenzó el partido y aquí me está molestando y dice que se queda Canadá.
1: Queda Canadá.
0: ¿Y tú qué pensás?
2: Se queda Marruecos.
0: Yo pienso que también que se queda Marruecos. Quiero que se quede. ¿Y a dónde están jugando, Julián?
3: Son yo en Canadá.
0: ¿Y no. dónde están jugando?
1: Según la sede de Texas. Ahí estoy viendo. Ahí.
0: ¿Por qué no lo dejaron jugar en Canadá?
1: Porque no, mucho,
0: teniendo
1: mucho calor
0: dos
1: en Canadá.
0: Estadios. Sí, ahorita está haciendo bastante calor. Sí, efectivamente, sí está haciendo mucho calor.
1: Por eso,
0: igual aquí está haciendo bastante calor.
1: Texas, dice allá. Al
0: ¿A dónde dice Texas, tío?
1: Ahí donde decía FI, donde dice FIFA.
0: Ay, yo leo Marruecos en inglés.
1: No,
2: Marcon.
1: No, no sé cómo se dice Marruecos en inglés.
0: Así leo yo. Marruecos, nada más.
1: Morroco.
0: A ver, seguimos hablando de los juegos, porque yo sé que también usted está siguiendo los partidos de estos octavos de final. No, todavía no había. Sí, sí, ya estamos.
1: Octavos.
0: Sí, ya llegamos a octavos de final.
1: Lastimosamente solo quedan 16 partidos, dicen.
0: Okay, ya llegamos a los octavos de final. Y qué bueno que usted lo siga también y que siga todos los programas especializados que tiene Femenina y tiene Grupo Radio Estéreo para que usted siga y se informe de fútbol. Ahora, Julián, nosotros ahora estamos hablando de esos juegos tradicionales que tiene mamá, papá, que ha jugado todos nuestros antepasados o algunos de nuestros antepasados. Pero usted tiene uno que le encanta.
2: Sí, que es la lotería. La lotería es un juego que se juega.
0: Uh-huh.
2: Que alguien va pasando cartas y tienes de ir colocando cositas.
0: Uh-huh.
2: Y cuando ya completes el tablero, tienes de decir lotería.
0: ¿Ya has jugado a lotería, Julián?
2: Sí.
0: ¿Y cómo te ha ido en el juego de la lotería? A ver.
2: A veces gano, a veces pierdo. O empato.
0: ¿Y te gusta?
2: Sí.
0: ¿Y usted, tío Malavisco, ya alguna vez ha jugado a lotería?
1: Claro que sí.
2: Mira, sí.
0: Uh-huh.
2: ¿Sabes qué ves? En la escuela de mi hermana, me quedé a una de ganar un perro.
1: ¿De verdad?
0: ¿Un sí. perrito?
2: Sí, me quedé a una ficha de ganar un
1: Menos
2: perro.
1: Menos mal, dijo el papá o la
0: sí,
1: mamá.
0: Sí, o la mamá, ¿verdad?
2: No, porque dijeron...
0: Era
2: porque...
0: de juguete, era de juguete.
2: No, era de real.
0: Era de juguete.
2: Ah, sí.
0: Entonces, pero igual, hay que ponerle baterías. Hay que darle de comer, hay que atender al juguete. Entonces, ajá. Yo fíjate que fui una vez, si fuimos a uno del colegio de la hermana de Julián.
1: Pero
0: ¿verdad?
1: Lo más importante de la lotería, o sea, yo sé que está hablando Julián, ¿verdad? Pero que de las cosas importantes de la lotería son los personajes que hablan de la lotería.
0: Ay, ¿te acordaste qué personajes tiene la lotería? Sí. A ver, ¿de cuál te puedes tú?
2: O sea, yo me puedo...
0: Si te acuerdas de alguno, que salía en, ¿qué dibujito salía en la lotería?
2: Sale...
1: Ajá.
2: Lo que sé que yo con mis abuelos a veces juego creo que una lotería española.
0: Ajá.
2: Que hay cosas como algunos autobuses españoles.
0: Ajá.
2: También hay pupusas.
0: ¡Pupusas! Ok.
1: Es diferente ese juego.
0: Ok. Fíjense que a mí me gusta la lotería, tío Malavisco. Y quiero contarle. La lotería en general nació en Italia hace 500 años.
1: Ajá.
0: Sin embargo, definitivamente será un tipo de juego de azar, ¿no? Y de entretenimiento.
1: De entretenimiento
0: Pero,
1: para el público.
0: Realmente, muchos dicen, o como la conocemos nosotros regularmente, o aquí en América Latina, surge en México. Y esto se volvió un juego muy tradicional de reuniones familiares y de feria. ¡Ojo! De reuniones familiares y de feria. Y dentro de las cartas que salía, como dice Julián, o las figuritas que dice Julián, estaba el sol,
1: ajá,
0: la luna...
1: La sirena,
0: y así muchísimos más, que lo bonito de esto es el cantado, ¿no? ¿Cómo cantan la lotería? A ver, ¿te acuerdas? Si te digo el sol, ¿cómo dicen, Julián?
2: El sol.
0: Muy bien, si te digo la sirena.
2: La sirena.
1: El número.
0: Y van enseñando, ¿no? Y van enseñando la carta para que todos lo vean, ¿sí o no?
1: Y ahora, ¿cómo decimos al que es morenito? Ya no le podemos decir...
0: El Catrín.
1: No.
0: El Catrín era otro. ¿Quién era el Catrín? ¿Tú te puedes como el Catrín, Julián? No, ya ves, Julián no sabe qué es un Catrín.
1: Ah, ya sé, el africano le vamos a decir ahora.
0: Mire, pero como, ¿quién es el Catrín? ¿Qué se te viene a la mente cuando decís el Catrín?
1: Alguien que está bien vestido. No.
2: No.
1: ¿Qué es para ti el Catrín?
0: ver, Julián.
1: Un calcetín grande.
0: ¿El qué, perdón?
2: Alguien que tiene la piel oscura.
0: No. Aquí, pásate aquí, Lara.
2: Alguien que tiene la piel oscura.
1: No.
0: Uy, el Catrín.
1: Ajá.
0: No sé ¿Qué se te viene a la mente? No sé. ¿Qué puede ser?
2: No sé.
0: Y fíjate que eso es muy latino, ¿no? Que andas bien Catrín, anda vestido. Bien Catrín, ¿no? Es porque andas bien vestido. Es alguien que está de saco, salía de saco y corbata, ¿no?
1: Sí. Ahora, o sea, bien vestido, la
0: ahora
1: verdad.
0: Los jóvenes dirían, los bichos del día de hoy en
1: sobre
0: día.
1: Vestido, dirían.
0: No, psicóticos. Diría el ejecutivo.
1: El businessman.
0: Un hombre business. Exacto, sí, tío, me lo visco. Por ahí sería la versión. Les cuento. La lotería, cada hoja de lotería tiene imágenes diferentes para que no solo gane
1: una sola persona.
0: No ganen todo al mismo tiempo, pues va a ganar una sola persona. Y la lotería fortalece la memoria, ayuda a la atención, ayuda al vocabulario de los peques y de que tu mente y tus ojos puedan reconocer rápidamente a dónde está el dibujito. Uh-huh. Generalmente, ¿qué le pones a la lotería, Julián? ¿Te acordás? ¿Qué le pones encima a la lotería?
2: Frijolitos.
0: Ay, muy bien. Frijolitos.
1: Pues, ha jugado el tradicional. Te
0: muy
1: felicito,
0: bien,
1: Julián.
0: Frijolitos. Esa es una versión para poder jugar. Los frijolitos es lo usual de poner. Piedritas, ¿no?
1: Piedras.
0: Piedritas
1: frijoles,
0: también.
1: Piedras.
0: ¿Y usted cómo la ha jugado? A ver, cuéntenos. Hay un establecimiento aquí en el país donde hacen pupusas que tienen una lotería bien salvadoreña. Y como dice Julián, aparecen pupusas.
1: Ajá.
0: Aparece yuca frita. Aparece una
1: revuelta.
0: Bebida. Ajá, la
1: de
0: revuelta.
1: Queso.
0: La de frijol con queso. ¿Cómo la cantarías?
1: Ah, la de frijol con queso, no sé.
0: ¿Cómo la cantarías?
2: La pupusa de frijol con queso.
0: Ya ve. La idea es la versión ahí que usted pueda jugar. Los invitamos a que creen su lotería. ¿Cómo podrías crear? Creamos una lotería de la femenina.
1: De los peques.
0: De los peques. Creamos una lotería de los peques. ¿Qué le pusieras a la lotería?
1: El gallo. Ah, no.
0: Yeah. Ajá.
2: No sé.
0: El rojo.
1: El rojo.
0: El rojo. ¿Qué
2: el
0: más
2: azul.
0: Le pusieras? No, el rojo porque es el teléfono. El de
2: azul
0: la femenina.
2: Porque...
0: Ah, le pusieras algo azul. Pudieran poner la F. Solo la F.
1: La F.
0: Una F le pudiéramos poner. ¿Qué le pusiera a usted?
2: El 5.
0: ¿El 5 por qué?
2: Bienvenida
0: 102.5. Ah, una radio tal cual, ¿no? La radio.
1: La radio.
0: ¿Qué más le pusieras?
2: Los audífonos.
0: Ah, muy bien, los audífonos. ¿Usted qué le pusiera? Cuéntenos, por favor, a través del 2224-2411, mientras nosotros vamos por este lado.
1: Las niñas del coro.

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0: 11 de la mañana con 27 minutos. Aquí nos están diciendo a través del WhatsApp. A mí me gusta que canten la lotería.
1: ¡La lotería!
0: ¿Y usted en algún momento jugó lotería, tío Malvavisco, en familia?
1: Sí,
0: claro. ¿O solo sí, en eventos especiales como ferias o en colegio?
1: Con mis primos, me acuerdo que jugábamos uno, los 24, los 31. Éramos bastantes primos.
0: En un momento familiar.
1: Claro. Entonces ahí jugábamos. Lo que no me acordaba era qué tipo de personajes salían. Así que se los empezó a recordar, se vino a la mente todo.
0: Empezó a recordar, ¿no?
1: Sí.
0: Mira, que me alegra, que me alegra.
1: Sí, es divertido.
0: Miren,
1: y ¿sabe qué bien divertido? Tener a alguien así como usted que puede hablar, que no se traba y que empieza y que...
0: No, payasa no soy, tío.
1: No, no es payasa, pero que puede decir bien los personajes, porque hay gente que no podía decir los personajes y entonces...
0: Enseñaba la carta, ¿no?
1: O no la enseñaban y entonces como no sabías tú cuál era, no ponías el frijolito donde correspondía, entonces... Perdías por eso, porque no podían explicar bien quién era el personaje.
0: ¿Quién era el personaje?
1: A mí me pasó varias veces eso.
0: No te decían qué personaje era.
1: No, porque no entendías. O sea, un catrín, vaya, por ejemplo, a esa edad, un catrín, ¿no sabes qué?
0: Sí, es que general...
1: Ve la mente de Julián, es un niño pequeño, y tú decís un catrín y lo confundió. Entonces, hay personas que no pueden explicar, y entonces así tiene que ser alguien que pueda explicar bien o que pueda enseñar la carta.
0: ¿Saben? Sí, porque yo recuerdo cuando era pequeña con mis abuelos, nosotros lo que veníamos y hacíamos era, es el que siempre anda bien vestido, ajá, con sus camisas, con las mangas hasta la palma de su mano, con un azul como el cielo, una corbata que llega hasta el ombligo, con ustedes, el catrín.
1: Vale,
0: entonces empezamos a describir el personaje. Y esta era la versión de la lotería, ¿no? Empezar a hacer pequeños chascarríos con los personajes y hacer una versión de descripción de los personajes.
1: Correcto, correcto.
0: Ahora, porque si venía así de un solo, por ejemplo, yo he ido a baby showers y las mamás no me van a dejar mentir que hacen lotería de baby showers.
1: Sí.
0: Y solo dicen el pañal. La camisa, el babero.
1: Bien simple, ¿verdad?
0: Sí, entonces tenés que jugar un tanto para que obviamente se alargue la versión y tengas un juego y una interacción entre todos, ¿no? ¿Y usted cómo lo hace? Cuéntenos a través del 2224-2411. ¿Vienen más? ¿Usted ha jugado peregrina?

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0: 4:11. Uy, nos quedamos corto con 2 horas, tío Malvavisco.
1: Claro que sí.
0: Hablando de esos juegos que, valga la redundancia, jugamos en la niñez, juegan nuestros hijos, jugaron nuestros papás y nuestros abuelos. Como lo dije hace un rato, uno de los que más creo yo que jugué, porque mi colegio las tenía dibujadas, era la peregrina o rayuela, como lo conocen en otros lados de Latinoamérica. Era exactamente, nosotros le hacíamos hasta media luna a los lados. O el avioncito, creo. Me suena que en algunos países les he escuchado que le dicen el avioncito. Y vas ahí saltando uno a uno y dos pies por un lado. Yo recuerdo que habían unos compañeros que hacían unas largas y hasta medias lunas le hacían. Para ir saltando en un pie y después en otra versión dos y ahí... La traba después era más larga de 1, 1, 2, 2, 2, 3, 3, 3 y ahí vas aumentando, ¿no? ¿Usted jugó ese juego, tío Malvavisco?
1: Sinceramente, no.
0: No, ¿y en su colegio no lo tenían?
1: Me imagino, pero creo que lo jugaban las...
0: ¿Era para usted más de niña?
1: Creo que era para niña. Lo que sí jugaba era arranca cebolla, escondelero...
0: Pero Mica, sabe, la peregrina tiene Mica más
1: pelota.
0: De la peregrina tiene más de 2000 años de existir.
1: Sí,
0: aquí en El Salvador, peregrina, muchos lados de Latinoamérica y España, rayuela, otros avioncito y otros hopscotch en inglés.
1: Que lo que las niñas jugaban peregrina, nosotros jugábamos chibolas.
0: Ah, ese era otro, ¿no? Chibol. Yo nunca aprendí a jugar chibolas. Cómo sacar, mi hermano mayor me trataba de instruir en la versión que habían unos que eran chirolones. Los chirolones.
1: Ajá.
0: Y las chibolitas chiquitas.
1: ¿Sabe qué es un chirolón?
0: Joana tiene 16 años, 17 años. ¿Tú sabes qué es un chirolón?
2: No.
0: Vete, acércate ahí al micrófono.
2: No.
0: ¿No?
1: ¿Jugaste chibola, Joana?
2: De las que se tenían que lanzar o de cuál.
0: Pero estos bichos las tiraban. ¿Cómo tiraba la chibola?
2: Sí,
0: como tazo. A tirar, los tazos eran otros. Usted tuvo tazos, tío.
1: También tuve tazos.
0: Tuve tazos. ¿Tú tuviste tazos?
2: Sí.
0: Sí, los tazos venías y los tirabas, ¿no? Para hacer levantar el otro tazo. Pero chibola, agarrabas tu dedito índice, ponías la chibola en medio y con tu pulgar o el dedo gordito, empujabas.
2: Ah,
0: la empujabas.
2: Ya, sí, creo que sí.
0: Sí, sabía. Jugaste, ok. Ya ve, pero ¿sabes cuáles son los chirolones y las chibolitas? ¿Cuáles eran las chiquitas, tío?
1: A saber cómo se llamaba. Chibolita. Los chirolones
0: eran las grandotas, grandes. No, las grandotas. Casi con las que jugabas Jax.
1: Ajá, correcto.
0: ¿Usted jugó Jax?
1: No, también consideraba que era un juego para niñas.
0: Entonces,
1: no,
0: ¿pero alguna vez jugó?
1: Creo que era como una bola
0: de hule
1: y agarrar.
0: De recoger, exactamente.
1: Creo que sí.
0: ¿Sí lo jugó?
1: Sí, pues sí, pero no era muy diestro en eso. Como le digo, mis juegos eran eso,
0: chibolas,
1: trompa, yoyo.
0: ¿En qué era más hábil? ¿En el yoyo o en el trompo?
1: En ninguno de los dos, pero los dos los podía jugar. O sea, podía jugar el yoyo, tirarlo para abajo, de recogerlo.
0: Pero
1: el
0: ya
1: trompo
0: se,
1: lo
0: ya,
1: podía
0: ya,
1: tirar.
0: Ya hacer los malabares
1: sí,
0: como
1: no,
0: hacían
1: eso, no,
0: en demostración.
1: En las fiestas. Y aquí había un programa popular muy en los fines de semana que salían. El concurso del yoyo, a ver quién puede bailarlo.
0: ¿En qué programa?
1: En fin de semana hacían eso de que del Canal 4.
0: Uh-huh.
1: Hacían eso de que quién puede hacer más trucos con el yoyo. Y chica, yo a puras penas lo podía hacer para abajo y para arriba.
0: Y usted, amigos, cuéntenos. 22, 24, 24, 11.
1: ¿Y qué otro juego? Me encanta. Mica, escondelero. Bueno, no sé, yo en la colonia donde yo crecí era la colonia de algo grande, entonces jugábamos escondelero en bicicleta, nos escondíamos en bicicleta.
0: ¿En bicicleta? Sí, no, hasta ahí no, yo jugaba Mica en bicicleta.
1: También Mica en bicicleta, Mica pelota, todo eso. Ese tipo de juegos que creo que, bueno, no sé si siguen estando en el auge. Mica, Joana.
0: Y estos bichos juegan Mica, pero en una consola. En una consola.
2: Tanto ya no.
1: Ese es el problema, que ahora los juegos.
0: Esos juegos están dentro de los juegos de video, tío Malvavisco.
1: Correcto.
0: Voy con esta canción antes de despedirnos con el tío, que muchos ya van a ir a ver esta película.

0: El programa del día de hoy, gracias a Leche Pinito, te llena. Llegamos a las 11 de la mañana con 55 minutos. ¿Cómo va el partido, tío Malvavisco?
1: 0-0, primer tiempo acaba de terminar.
0: Canadá con Marruecos.
1: Marruecos. Hagan sus apuestas. ¿A quién le van? ¿A quién le van?
0: Ok, perfecto. ¿Usted a quién le va, tío? A Marruecos.
1: Yo creo que gana Marruecos.
0: Ok, perfecto. Perfecto.
1: ¿Y usted?
0: Yo voy 100% a Canadá.
1: ¿Y cree
0: Vine
1: que
0: de rojo, aunque no es la bandera de Canadá la que ando puesta.
1: ¿Y
0: pero
1: cree que gana Canadá?
0: Quisiera que ganara Canadá. Sí, creo que sí puede ganar. ¿Por qué no?
1: Sí,
0: hoy le decía temprano.
1: ¿Sabe es lo posible, si imaginen, todos grandes equipos han perdido también. Alemania.
0: Claro.
1: Holanda. Bye, uh-huh. Bye.
0: Así que, y ayer por un pelito se queda Argentina.
1: No, yo sabía que no iba. Y era bien difícil que pasara
0: por
1: eso.
0: Por un pelito se queda Argentina.
1: No, siempre fue mejor Argentina.
0: Sí.
1: Lo que pasa es que le hicieron así como, ay, vamos, no tenemos nada que hacer, sigamos jugando de todas maneras, vamos a ir a aburrir al hotel, hombre.
0: No,
1: que
0: creo.
1: Nos empaten esto, decían. Y seguimos jugando.
0: No creo que haya sido así.
1: ¿Cómo no?
0: No creo que haya sido así. 22-24-24-11, ya llegó el momento de decir adiós. Una vez más, gracias a nuestros amigos de Leche Pinito, te llena. De verdad que esas dos horas quedaron cortas para hablar de todos esos juegos que nuestros papás, nuestros abuelitos jugaron. Y nosotros también. Gracias a todos los que escribieron, gracias a los que se ganaron los libros a través de nuestro Facebook Fue la Dinámica. Gracias a los que se los ganaron. Y recuerde que puede venirlos a traer, tiene una semana para retirarlos. Y puede venir aquí a oficinas de Grupo Radio Estéreo, que estamos en Calle y Colonia Roma, edificio 3-B San Salvador. Gracias a usted, a que también deja participar a los otros. Y gracias también a usted, a que siempre nos llama y nos saluda a través del 2224-2411. Síganos en las redes sociales. Tío Malvavisco, ¿cómo sale usted en las redes sociales?
1: Como Tío Malvavisco, en Instagram, ahí está.
0: Los Peques salen como el Club de los Peques en Instagram y Facebook. Y en TikTok y en YouTube como el Club de los Peques El Salvador. Síganos. Vamos a tener en vivos durante la semana. Así que pilas, buxos, caperuxos. Mira, ahí están diciendo, cuatro tiros a marco, Canadá, y solo uno Marruecos. No sé qué quieren decir, on target, será como en medio, ¿no? Uh-huh. Tiros en medio de la portería. Ha tenido dos Canadá y ninguno Marruecos, ya ve. Tiene más, por lo menos más llegadas ha tenido Marruecos.
1: Las probabilidades.
0: Por cierto, eso es lo que estoy viendo en la pantalla. No es algo estadístico que ha dado Miss Jessie, sino ¿qué canal se hace?
1: No sé, ahí lo dejó nuestro querido Fernando, lo dejó.
0: No sé qué canal es, pero es la transmisión en vivo. Sí, gracias. Es lo que este canal ha estado dando de datos estadísticos de cómo ha estado el primer tiempo de Canadá con Marruecos. Llegó el momento de decir adiós, tío Malvavisco, que tenga un lindo fin de semana.
1: Muchísimas gracias por la invitación para este fin de semana de Club de los Peques aquí en Radio Femenina. Darme las puertas abiertas y estar un ratito con mi Jessy y con usted y con Julián, que ya se fue a celebrar el campeón. Es el campeonato.
0: Estaba súper contento que pudo ganar, así que felicidades a todo el equipo de Julián, que quedaron campeones. Un abrazo, gracias a nuestros amigos de Leche Pinita. Eso fue el Club de los Peques, nos despedimos. Chao, chao, que la pase bien. Bye.
2: Bye. 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

0: muy bien.
1: Gracias.
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12 del mediodía con 13 minutos y escuchás a Radio Femenina 102.5 de Marías con No One Notice por nuestra señal. Y qué placer estarles acompañando este día sábado, un día que pues normalmente no nos escuchamos, pero hoy Penado me dijo: Celeste, cuídame mi turno, te los encomiendo, poneles buena música, haceles buena compañía en este sábado. Así que aquí estamos acompañándote hasta las 4 de la tarde, con una pequeña pausa porque a la 1 p.m. se viene el Wiri Wiri al aire, pero por acá vamos a estar acompañándote en esta siguiente hora y claro, complaciendo, así que cáete a nuestro WhatsApp 2224-2411, ahí decime: Celeste, hoy tengo ganas de qué, tengo ganas de Mil J, de Bad Bunny, quiero escuchar Taylor Swift, quiero escuchar lo que sea, contámelo en el WhatsApp y yo con mucho gusto lo sueno por acá. Así que vámonos con una canción en español, pero bueno, una mezcla entre dos artistas de diferentes lados que terminó siendo una canción en español. Acá están Skrillex con John Mico y su canción Duro.

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8: Leche Ira 26 nos presenta el pick de David para esta semana a cargo de Steve Lacy junto a Sisa. Acá te dejo con Is It Cool, pendiente al que hay de nuevo todos los lunes a las 6 p.m. acá por el 102.5 del dial, o si nos escuchas en línea, claro que sí, femenina.com.sv.

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10: Seguimos con los picks y hoy es el turno de que escuchemos el de Nelson Santamaría, a cargo de Gracie Abrams, Look at My Life. Ahora también posición número 9 de las 11 del 11, 22, 24, 24, 11, nuestro WhatsApp para que pidas esta canción y cualquiera de nuestra programación y nosotros con mucho gusto las sonamos.

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0: Hoy es sábado 4 de julio, día del arranque de los octavos de final del Mundial 2026 y también arranca el Wiri Wiri Mundialista. Luego de que terminara ya el primero de los partidos de esta ronda de 16, ya hoy ya solo ya se quedó uno fuera, uno más avanza, luego de que Marruecos goleara 3-0 a la selección de Canadá. Así que por femenina y fiesta arrancamos con este partido y todavía se viene otro más interesante entre Paraguay y Francia, entre Francia y Paraguay más adelante, y aquí en la mesa más redonda con Rodrigo Arias, Orestes Membreño, Pablo Leguizamo y quienes saluda a Oscar Guerra. Hoy sí nos acompaña el señor Samuel Martel en la producción y Manu Ranchera en los controles. ¿Qué tal, Rodrigo? ¿Cómo estás?
1: Gusto estar con ustedes y la gente que nos sintoniza. Por primera vez una selección africana clasifica dos mundiales seguidos a cuartos de final. Lo de Marruecos es algo nuevo en los mundiales. No es Ghana del 2010, no es la Camerún del 90, no es un cometa. Marruecos llegó para quedarse.
0: Porque esta misma Marruecos lo hizo en Qatar 2022, que se metió hasta semifinales, por cierto. Así que la progresión es, o por lo menos apunta a mantenerse muy cerca de lo que hizo en el Mundial pasado. Orestes, ¿cómo estás?
2: Hola, Oscar, muy bien. Saludo a todos ustedes, a Pablo, Rodrigo, a la gente que nos sintoniza. Y sí, Marruecos está escribiendo su propia historia, ¿verdad? Del Mundial pasado para acá, incluso ha ganado un Mundial juvenil también. Un europeo juvenil, me parece, o un Mundial juvenil. Mundial juvenil, ¿verdad? Sí. Entonces, está escribiendo su propia historia en el fútbol. Ya venían de hace un buen tiempo, ¿te acordás que hablamos con un conocido marroquí que estuvo en la organización de la propuesta como sede del Mundial que tuvo Marruecos, ¿verdad? De todo lo que estaban trabajando y todo lo que se ha trabajado para ir elevando el fútbol de Marruecos. Así es que no es tan extraño, ¿verdad? Va a tocar quizá Francia en la próxima, ahí vamos a ver.
0: Pablo Leguizamo, bienvenido. Le costó un poquito a Marruecos, pero solo encontró el primero y ya puso tranquilidad en el juego y el resultado.
3: ¿Qué tal? Buenas tardes, compañeros. También saludar a todos aquellos que nos están escuchando. Sí, de arranque de Canadá parece que en los primeros 30 minutos tenía las formas de cómo poder llegar a abrir el marcador y a competir con Marruecos. A mí lo que me gusta de Marruecos en sí es que en el Mundial anterior vimos un equipo que se defendía muy bien, que contraatacaba, pero hoy creo que son más competitivos, atacan mejor que en el Mundial anterior, proponen más que en el Mundial anterior. Y esto del Mundial Sub-20 también yo lo tenía presente porque eso significa que, por un lado, están haciendo algo a nivel de formación y desarrollo, y dos, que va a ser no solo un par de mundiales, sino que esto viene con más gente atrás que va a empujar para que esta selección marroquí siga compitiendo. Entonces, la verdad que lo ha hecho muy bien. Después se puede charlar lo del tema del agarrón del número 8 que hizo los dos goles y demás, pero la verdad que el equipo juega muy bien y es de aprovechar ahora en esta situación del Mundial los momentos de los equipos.
0: Bien decía Rodrigo que ya está en cuartos la selección de Marruecos, pero con no sé qué tanto puede ser esta. Ahorita Marruecos es un sistema que es la excepción a la regla, digamos, porque no todos sus jugadores, de hecho casi ninguno de sus jugadores es nacido en territorio marroquí, sino en otros países de Europa, han sido formados por equipos profesionales de los países en los que han nacido y ahorita está cosechando esto, pero ahorita digamos que es la excepción a la regla, pero ¿podrá en un futuro ser la regla esta y no la excepción, Rodrigo?
1: Yo creo que sí, es más, ahora me pareció, se dio una situación en el partido de ahora. Marruecos ganó 3-0, ganó en Houston, nuestro compañero Diego López estuvo ahí, pero hay un apunte, de los tres goles que hizo Marruecos, las tres asistencias, dos de Brahim Díaz y una de Hakimi, son de jugadores nacidos en España. Pero los tres goles fueron de futbolistas nacidos en Marruecos, ¿no? Rahimi, el que anotó el 3-0, es nacido en Marruecos. Y Acedin Ounahi, nacido en Marruecos y además criado en la gran escuela de fútbol de Marruecos, que es la Mohamed VI. Marruecos desde hace muchos años dijo, bueno, ok, nuestra base es europea, ¿ok? Eso lo tenemos claro, pero tenemos que empezar a hacer algo acá también. Le hicieron una escuela, supongo que queriendo imitar a la Masía de España o al Clairefontaine de Francia, que son la, creo que ahora son las dos grandes escuelas de Europa, las dos escuelas más exitosas por lo menos. Y hace unos años hicieron esta escuela que es un palacio de futbolistas, que es la Mohamed VI. Y Ounahi es del Mohamed VI. Él juega ahora en Girona, juega en España, uh-huh. pero es criado y formado en Marruecos. Yo creo que eso también es muy significativo.
0: Ya va dando pasos para ir dependiendo menos, sí, entonces.
1: Exacto. O para combinar eso. Yo no creo que tienen que pensar, es que no es solo lo de afuera, ni solo lo de adentro. Correcto. Es combinar fuerzas.
0: Una lección que también puede tomar la selección nacional un poquito más adelante, ya con más seriedad. ¿Queda fuera el primer anfitrión, Orestes, jugando fuera de casa por segunda vez? Canadá le tocó ir a Estados Unidos, ganó el de 16avos en Los Ángeles, pero pierde el de octavos aquí en Houston. Entonces, ya es el primero de los tres anfitriones fuera de la competición y no sé si va a ser el único, por lo menos en esta ronda.
2: Yo creo que va a ser el único, creo yo, pero vamos a ver.
1: El único africano.
0: No, el único anfitrión fuera.
3: Que México elimina a Inglaterra, está diciendo.
2: México puede pasar, o sea, no es tan lejos que pueda pasar. Canadá sí lo tenía lejos para pasar con una selección como Marruecos y por su nivel, vea, porque yo eso venía pensando, si Canadá no es potencia, o sea, ni siquiera en CONCACAF está peleando por, es cierto, un equipo difícil. Porque el nivel de Centroamérica y el Caribe todavía no llega al nivel que tienen ellos, por decirte algo. Entonces, y contra Marruecos, obviamente, también Estados Unidos y México la iban a tener súper difícil. No quiero decir que la van a tener fácil, ¿verdad? México contra Inglaterra y Estados Unidos con Bélgica. Pero por lo que hemos visto, son equipos accesibles para lo que han mostrado Estados Unidos y México. Lo pueden pelear. Y yo les pongo las fichitas y ese es mi sentir y pensar. Pero vamos a ver, no va a ser fácil también para ellos, ¿no? Así como a priori no era fácil para Canadá. Y se vio, a Canadá sí le salió a presionar, le salió a apretar. Pero la calidad de Marruecos era notoria. Y yo creo que ayer lo dijimos en el gráfico TV. Marruecos se va a encontrar un equipo que le va a marcar más, y le marcó más, le marcó fuerte, si fueron al choque, y tarjetas amarillas salieron, porque los roces, o sea, es un equipo que no le iba a negar nada de espacio y comodidad a Marruecos, ¿verdad? Pero la calidad futbolística sí había esa diferencia. Entonces, yo le tengo fe a lo que ha hecho Estados Unidos por lo que ha hecho Bélgica. Bélgica no ha sido el gran equipo tampoco. Inglaterra tampoco, Inglaterra ha tenido muchos bajos también, o sea, es un equipo que se le puede jugar, que se le puede ir a buscar algo, ¿verdad? Vamos a ver, ojalá le vaya bien también.
0: Pablo, pero más allá del resultado, Canadá es muestra de la que en el fútbol es mucho más lento que en otros deportes, porque el Mundial va cada 4 años, pero hace 2 Mundiales Canadá no estaba. En el pasado se metió como primera de CONCACAF, no le fue bien en primera ronda. En este, 4 años después, llega hasta octavos de final, y por los plazos es eso en el fútbol, que no son resultados inmediatos, las progresiones no se ven de inmediato. Entonces es la paciencia que han tenido, y ahora queda el compromiso de dentro de 4 años mejorar esto.
3: Tal cual, Óscar, yo creo que Canadá mostró que ha mejorado, que ha evolucionado, y con los resultados es difícil predecir o pronosticar, pero yo estoy convencido de que para el próximo Mundial Canadá va a seguir participando en un Mundial, va a estar clasificando quizás en su grupo, depende después de los sorteos, quién le toca y demás, pero es un país y una selección que sigue apostando a que su fútbol siga creciendo. De hecho, no es el deporte principal de Canadá, uh-huh. Que entiendo que es el hockey sobre hielo. Sí. Entonces, creo que va a seguir creciendo. Y esto muestra de que ellos han evolucionado en estos 4 años y creo que lo van a seguir haciendo, incluso con futbolistas fuera de su país y demás. Para mí hicieron un buen Mundial.
0: Pero esto, en términos de años, para ponerle un plazo, Pablo, una selección o un proceso, esto que llamamos proceso, ¿tarda cuánto? Para ver lo que ha hecho Canadá, por ejemplo.
3: Yo le calculo un mínimo de 8 años. Pasando los 8 años, yo creo que uno puede empezar a tener resultados tangibles. Uno puede pensar de que es mucho tiempo, pero la realidad es que si uno empieza un proyecto de cero con poco recurso, no hablo de recurso económico, en todo sentido, de empezar un proyecto para selecciones, tiene que esperar unos 8 años para ver resultados. Con esto no quiero decir que porque se haya mantenido un cuerpo técnico a nivel nacional, en estos próximos 4 años vamos a clasificar en un mundial, a un mundial. Siempre en las selecciones, para mí, tenés que estar en base a resultados.
1: Sí, bueno. ¿Sabés que a veces también el fútbol es tan incierto que a veces depende qué jugadores te toquen?
3: También generaciones.
1: No. Por ahí te viene una generación linda y es justamente cuando empezaste el proyecto y se te acelera. O tenés que tener paciencia y esperar 8 años, como dice Pablo, tal vez 10. Pero para mí lo importante es establecer una línea de trabajo y creer en esa, apostar. Porque si, imagínate, apostamos todo a algo y no vamos al Mundial y de alguna manera fallamos en la primera, la convicción tiene que ser tan fuerte como para seguir eso. Y no pararte,
0: por ahí pasa.
1: Porque a veces le das al poste, a veces una pelota que le pegó el poste, un penal que no te marcaron, eso te puede arruinar un proyecto entero. El tema es la convicción de mantenerlo.
0: Porque igual las generaciones espontáneas, o como las que tuvo quizá la selección para ir a los otros mundiales, ya ahora es cada vez más difícil por la misma metodología que se ocupa en el fútbol, pero tenés que apostarle a eso también a la hora de preparar, Oreste, porque no solo es esperar a que me salgan 10 jugadores buenos.
2: Exacto, es que todo es el tema, perdón, cómo lo planteas. Aquí seguimos planteando, y vamos a decirlo aquí en El Salvador, planteando que la meta es ir al Mundial. Cuando si eso sigue siendo la meta, siempre nos van a eliminar. Siempre. Porque la meta no es desarrollar, construir, ¿verdad? Una clasificación va a venir por inercia del trabajo a futuro que se haga. Pero como aquí la meta es clasificar, ahí es donde nos damos contra la pared siempre, ¿verdad? Es como Estados Unidos o México, bueno, Canadá, ¿creen que es la meta ser campeón del mundo? No, la meta no es ser campeón del mundo. La meta es tener presencia, ser competitivo, pararse bien en cualquier cancha, en cualquier país. México creo que eso se propuso, tener un fútbol desarrollado, no ser campeones mundiales, ¿verdad?
1: Tener buenos jugadores.
2: La meta debería ser tener jugadores mejor preparados. Esa debería ser la meta.
1: Que se adapten a fútbol internacional.
2: Mejor preparados, mejor formados, etcétera, ¿verdad? Pero eso es lo que vemos en el caso de Marruecos con su escuela. El caso de Canadá con... Ojalá que venga el día en que Canadá tenga su propia liga, porque ahora los equipos canadienses juegan en la MLS.
0: Que tienen una liga, pero todavía
2: sí,
0: no.
2: Sí, una liga ni semiprofesional, digamos, ¿verdad? Entonces.
0: Pero suficiente para venir ese tal Forge que vino a eliminar.
2: Pues es lo que te digo, pero trabajan para ello. Pues, ¿vos crees que la MLS que surgió, que es nueva, es una liga nueva, prácticamente nueva? Del 96 para acá, son 30 años de liga, tiene más años nuestra liga, ¿verdad? Surgió para ir desarrollando el deporte en Estados Unidos, tanto a nivel de cancha como a nivel de marketing, ¿verdad? Por supuesto, a nivel de espectáculo, a nivel de entretenimiento, a nivel de opciones para el público, ¿ya? Opción de negocios, ponerle como querrás el nombre. Pero aquí, en El Salvador, no se hace eso. Aquí se hace cualquier cosa.
0: Lo que sí queda claro, Pablo, que ya para el corto plazo es imposible,
2: sí, imposible.
0: Para hacer algo en cualquier lugar, no solo en El Salvador, sino que para cualquier selección, al corto plazo pensar, bueno, estamos hablando de las que no se han clasificado, por ejemplo, al corto plazo es una cosa muy complicada ya con los sistemas que ahora se manejan en el fútbol.
3: Sí, con la competencia que hay a nivel mundial, no solo a nivel de liga, sino de selecciones, porque... Y eso muchas veces lo charlamos con muchos entrenadores. Y es muy profundo el tema y podríamos estar toda la tarde hablando del tema. Pero, por ejemplo, mientras en el fútbol nacional se ve la sub-17 como una categoría de gasto, voy a decirlo así, a nivel económico, hay ya Champions de sub-19, donde los jugadores están jugando entre equipos de distintos países, hay competencias europeas, sub-17, sub-19, hay mucha competencia internacional que hace que esos futbolistas crezcan y lleguen a este tipo de instancias, preparados para competir. Entonces, yo no creo que se esté tarde, yo creo que hay que empezar. El punto es iniciar. Y volviendo a la pregunta de los 8 años o de los procesos, Panamá, si no recuerdo mal, quedó eliminado por un poste, por un gol que recibieron en el Mundial anterior. Alguien me puede decir, sí, pero ahora fue y no ganó un partido, pero fue. Y como decía Oreste, uniendo los elementos, la meta sí tiene que ser medible, tiene que ser alcanzable, pero en realidad, por ejemplo, en el caso de Panamá, en el caso de Canadá, es en base a su realidad. El Salvador, en este caso, porque estamos hablando de nuestra selección, tiene que pensar en, bueno, no estamos todavía metidos en el top 4 de nuestra región. Tenemos que meternos ahí, tenemos que hacer cosas para meternos ahí, porque ya está Estados Unidos, México y Canadá. Bueno, después viene Costa Rica, Panamá, Honduras. Bueno, ¿cómo nos metemos ahí para después tener oportunidad de ir a un mundial?
0: Sí. 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

0: Estamos de regreso en el Wiri Wiri al aire por Radios Femenina y Fiesta. Recuerde que ya terminó el primer partido de la ronda de octavos de final. Lo ganó Marruecos 3-0 a Canadá. Y falta uno más para la jornada de este sábado. También es de octavos de final. Es el partido entre Francia y Paraguay. Vamos a platicar sobre eso, pero también vamos a dar nuestros pronósticos.
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0: Así es, a las 3 de la tarde está este partido entre Francia y Paraguay. Oreste, hay un gran favorito. Se le acabará ya el encanto todo este aventura a Paraguay que ha venido ahí dando tropicones, pero se metió hasta octavos.
2: Sí, se metió Paraguay con más garra que el fútbol, creo yo. No sé, creo que Pablo lo dijo o lo leí por ahí, que una cosa es defenderse todo el tiempo y otra cosa es defenderse bien, ¿verdad? Y yo creo que Paraguay solamente se ha defendido porque no le he visto mucha prolijidad cuando tiene la pelota, porque he estado muy metido allá, ¿verdad? Entonces llega con pocas piernas adelante. No sé cómo le va a jugar a Francia, porque a Francia, ¿cómo le jugas a Francia? Híjole. A Rodrigo le ha impresionado, cuando le nombres, dice, ya le da miedo la selección francesa al ver una alineación. Olise, Barcola, Dembélé, Mbappé.
3: Todos son estrellas.
4: Por las dudas, Due también ahí.
3: Sí, Due de banca, increíble.
2: No, pues sí, entonces, sí, ¿cómo paras un equipo? Yo me recordaba el Brasil del 70. Tenía cuatro números 10 ahí, pues Tostado, Pelé, Rivelino y Gerson. Cuatro números 10 estaban ahí, hombre, Clodoaldo nada más atrás de ellos y en punta Jairzinho. Y salud, ¿cómo parabas esos monstruos? Francia anda por ahí, Paraguay ha de estar pensando, no sé si en eso, o decir, mire, de aquí no vamos a salir porque si no... Pero Francia tiene las herramientas suficientes para sacarlos de donde se vayan a meter los paraguayos.
0: Pablo, ¿hay algún esquema o convicción que creo que en este caso, nada más, por ejemplo, de lo que pasó, partiendo del ejemplo entre Alemania y Paraguay, que Paraguay piense que le puede resultar otra vez jugar así?
4: Yo creo que sí tienen la convicción. El técnico le ha expresado y les ha mostrado que con esta manera llegan lejos, porque Paraguay está llegando lejos. La convicción está, lo que sí, los rivales o los oponentes son diferentes. Yo estaba justamente buscando la alineación y Alemania jugó con Sané, con Haver, con Undav, y acá la diferencia es que tenés a Mbappé, a Olise. Entonces, el peso específico desde la individualidad hoy es diferente. Hoy no es Alemania. Y no digo que Alemania sea una mala selección, pero la creatividad de estos futbolistas es diferente. Y lo otro, que ayer le pasó a Argentina, lo opuesto a lo que voy a decir. Estos futbolistas están jugando con rotaciones, yendo al espacio. El mismo Mbappé se tira atrás para asociarse y luego aparecer en distintas zonas. El alemán a veces es más estructurado en eso. Entonces, ante una defensa en bloque y bien baja, el alemán le cuesta la creatividad en decir, bueno, ¿cómo resuelvo esta situación? Es más mecanizado. Y Francia tiene las dos cosas. Se asocia muy bien, pero además tiene creatividad, porque Olise te puede sacar una jugada diferente, te puede ganar duelos. Entonces, yo creo que hoy a Paraguay, si bien va a estar con convicción, no sé si la convicción le va a alcanzar.
0: Rodrigo, no está Sané. Uno de tus favoritos.
3: No entiendo cómo jugar como Sané, increíble.
0: Pero en este...
3: No, te iba a decir que yo creo que Francia, a mí lo que más me impresiona es que parece que está un segundo antes. A veces vos podés hacer la misma cosa, digamos, un equipo puede hacer lo mismo que hace Francia, pero si lo hace dos segundos antes, el defensa te llega. Yo creo que ahorita estos tres jugadores, sobre todo Dembélé, Mbappé y Olise, están pensando tres segundos antes que todos, están ejecutando tres segundos y están definiendo. O sea, la rapidez con lo que piensan, con lo que hacen la radiografía a la defensa. Y cuando ejecutan el pase y el tiro, es impresionante. Tal vez me recuerdo lo que hizo España en el primer gol. Porque fíjense en ese gol, de verdad, Cucurella hace el pase y Oyarzabal la toca como que si fuera un entreno. Y es 16avos de final de un mundial. ¿Por qué se ve tan fácil? Porque la pensaron antes y la ejecutaron antes que los pobrecitos austriacos. O sea, intentemos a nosotros, los salvadoreños, hacer esa misma jugada. No la vamos a hacer porque la vamos a ejecutar más lento. Y ellos están pensando antes que todos.
0: Pero también, Pablo, no solo va a ser defenderse. No es de extrañarse que llegue y pegue también Paraguay un poquito más de lo normal.
4: Yo creo que inició la etapa del Mundial de los momentos. Y cuando Paraguay salga de su zona baja, de su mitad de campo propia, va a tratar de algún tiro libre, algún córner, alguna segunda jugada. Hoy, por poner un ejemplo, Marruecos no había tenido un muy, muy buen primer tiempo. Y aprovecha a un muy buen arranque, momento otra vez del segundo tiempo, con una acción a balón parada, que Hakimi parecería que lo tuvieran entrenada, juega hacia la media luna y termina haciendo su primer gol Marruecos. Entonces, yo creo que Paraguay lo va a intentar con alguna acción a balón parado, pero va a tener que salir de su propio bloque, para eso va a tener que sumar algunos pases y salir de contraataque y generar alguna falta o generar algún córner que le permita tener alguna situación de gol. De manera asociada veo difícil que llegue Paraguay, o en algún momento si Francia se toma un descanso, ahí se le puede complicar, pero me parece que es de momento. Ayer lo tuvo Cabo Verde, cuando inició y empata, cuando hace el 1-1, yo le estaba comentando a alguien, Cabo Verde está jugando bien, Cabo Verde está circulando la pelota, la lleva para un costado, parece que es intrascendente, y aprovechó el espacio. Entonces, yo hoy sí veo como amplia favorita a Francia, y además de lo que manifestaba Rodrigo, de tener ese pensamiento antes, que es entrenable, o sea, que los jugadores, tanto en España como en Francia, entrenen esa parte, tenés por un lado los espacios, los pases, los desmarques, pero también estos jugadores individualmente te generan algo que uno cree que es superioridad numérica. Hoy Ibrahim estaba 2-1, tiró un caño y ya salió de la situación de presión. Entonces, estos jugadores franceses están muy acostumbrados a eso, que no se sienten presionados. Mbappé te puede encarar por... Cuando uno dice, veo a dos encima, el técnico, nosotros le decimos, si tenés dos, presión y cobertura, dale la vuelta a la pelota. Ellos te encaran. Oli se te puede pasar a dos. Entonces, ese es un peso específico que vamos a ver cómo Paraguay lo resuelve.
0: Estos no conocen la palabra ansiedad, Oreste.
2: No. Ellos tienen, como te pudiera decir, una condición muy particular como futbolista, en donde la confianza es extrema en lo que ellos saben hacer. Y es decir, y no es que se sientan superiores a nadie, son bien conscientes de lo que pueden hacer. Ya, son pocas las cosas que ellos tienen en su mentalidad de jugador que decir, no, eso yo no lo puedo hacer, ya, porque están preparados. Ya, el jugador está preparado, el jugador sabe perfectamente qué es lo que puede hacer y lo que no puede hacer, ¿verdad? Y quizá habrá alguien que les diga, mira, eso no lo hagas, que no te corresponde o no podés, debe de haber, ¿verdad? No dejarle al jugador que haga lo que quiera, no. La calidad es que es bien notoria la calidad, las diferencias son enormes, Paraguay y Francia, por lo que hemos visto hasta ahora. Obviamente el fútbol es tan impredecible que algo, si va a pasar algo, ahí va, quizás va a depender más de lo que deje de hacer Francia que lo que vaya a hacer Paraguay, ¿no?
0: ¿Sabe lo que sí podemos hacer?
2: Sí.
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2: El español Roberto Martínez, protagonizará el lunes en Dallas una de las situaciones más inusuales, dirigir a Portugal contra su país de origen, España. Es el 17º caso en la historia. El primero fue en Francia en 1938, cuando el húngaro Joseph Nagy, coach de Suecia, se enfrentó a Hungría en las semifinales con derrota por 1-5. 16 años más tarde, en Suiza, 1954, el austríaco Karl Rappan dirigió a la selección anfitriona frente a Austria en los cuartos de final. Y también les ocurrió al brasileño Otto Gloria, a Didi, a Blagoje Vidinich, Valery Nepomniachtchi, y a René Simoes, entre otros.
3: Una gran multitud de autoridades kenianas, como el ministro de Salud de Kenia, Aden Duale, recibieron y homenajearon en Nairobi al árbitro somalí Omar Abdulkadir Artán, cuya entrada a Estados Unidos le fue denegada a principios de junio cuando iba a participar en el Mundial de Fútbol. En una muestra de solidaridad y apoyo regional, presidí una ceremonia de bienvenida para el árbitro de fútbol somalí, Omar Abdulkadir Artán, cuya histórica oportunidad en la Copa Mundial se vio truncada abruptamente el mes pasado, dijo Duale. Por su parte, Artán destacó el abrumador amor y la cálida recepción de los asistentes, entre los que también se encontraban el presidente de la Federación de Fútbol de Kenia.
4: El gobierno de Cabo Verde elogió la grandeza del alma y el ejemplo de determinación de su selección nacional tras la derrota por la mínima ante Argentina ayer. Orgullo por la grandeza del alma, el talento y la valentía de nuestros tiburones azules, como se conoce popularmente el combinado del país insular africano, publicó el presidente de Cabo Verde, José María Neves, en su cuenta de Facebook. Por su parte, el primer ministro de ese país, Francisco Carvalho, publicó en la misma plataforma un mensaje en el que describe a los jugadores como gigantes y como un ejemplo de determinación a nivel global.
2: Estas fueron las tres de la Copa.
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2: Tenemos en línea a nuestro enviado especial, Diego López, que se encuentra en Houston. Así es. Diego, después del partido este que Marruecos le gana a Canadá, ¿cuáles son las impresiones y qué dice la gente por allá? ¿Cómo estás?
5: ¿Qué tal, compañeros? El placer de saludarlos. Les hablo bajo porque estamos acá en la zona mixta. Recién acaban de hablar los jugadores de Marruecos. Ahora está terminando de hablar Canadá y esperando porque pasen los jugadores luego que pasan libres y se detiene quien quiere a platicar y bueno, luego las impresiones de un partido muy parejo que se define por en lo personal, que se define por detalles y porque se nota que Marruecos tiene un poquito más de jerarquía a la hora de ir al frente.
4: Hola Diego, gusto de saludarte. ¿Has podido hablar

0: sido mejor que Marruecos, dijo, y que se que mereció más, pero que todavía le falta dar ese salto de calidad.
1: Bien. Diego, discúlpame, Oreste. De hecho, porque yo vi que Eustaquio fue uno de los que más se quejó del tema de la segunda amarilla al jugador que luego hizo dos goles, Guaní. ¿Mencionó algo con relación al tema o no? ¿Ya pasó?
0: No, lo pasó de largo el tema de la segunda amarilla, pero sí fue uno de los que más reclamó, de los que más fastidiado estuvo durante el partido discutiendo todas las jugadas. A ver, Pablo, pero yo creo que Canadá hizo muy buen partido, que yo lo platicaba con los colegas con los que veía el encuentro en palco de prensa, y parecía que Canadá merecía un poquito más, pero como esto no es de merecer, sino que hacer, tuvo esa pelota parada que la aprovecha bien Marruecos. No sé vos cómo lo ves siendo técnico, cómo es posible que descuidas al jugador que queda ahí, si es algo, digamos, normal o básico saber que te va a llegar un jugador a la media luna y que tenés que estar pendiente de ese jugador. Y justo ese detalle es el que se mencionó acá en zona mixta, lo mencionó la Rubia.
1: De hecho, sí creo que ahí, entre comillas, se le pone palabra ingenuidad o falta de atención y concentración, o el técnico no asignó a alguien en esa zona, porque hay un jugador que intenta interceptar, que de hecho después se agarra la cabeza, porque estuvo muy cerca de interceptar el pase de Hakimi, y después viene el gol. Yo creo que a estas alturas o a este nivel tienen que estar todos esos detalles determinados para que nada te sorprenda.
2: Le debe recordado el gol que hizo Wilma Torres al Alianza en la final. Igualito. Por eso es que lo menciona y lo menciona.
0: Siempre, te hacen recordar siempre a Alianza.
2: Oye, pero vaya, ¿vos qué notaste? ¿Que había enojo o insatisfacción o decepción? Porque, no sé, no me hace clic a mí decir, no, si Canadá jugó bien, pero perdió 3-0, o sea, perdóname. No sé qué, cómo sí, lo tomaron ellos, decepción por el resultado.
0: Yo te entiendo, pero uh-huh. A ver, no, yo normalmente siempre hablo de que para mí todos los no. Las formas pueden ganar partidos, pero quien, para mi forma de ver el fútbol, ahora quien llevó el peso del encuentro fue Canadá. Quien quiso siempre fue Canadá. Y luego se encuentra esa pelota para Marruecos y ya le costó muchísimo más al equipo de Jesse Marshall ir al empate. Y cuando estaba volcado buscando el empate, aparece esa pérdida de balón al medio campo y que la aprovecha en una contra espectacular Marruecos. Pero yo no creo que Canadá haya sido tres veces menos que Marruecos en este partido.
3: Diego, y bueno, partiendo que no son dos aficiones muy numerosas, pero sí vimos un estadio lleno. ¿Cómo estuvo el ambiente previo?
0: Fíjate que buena pregunta la que me haces, porque los marroquíes le pusieron todo el ambiente, todo el sabor al partido, pero fue el primer encuentro. De hecho, como dato, este es el último partido aquí en Houston. Ahora se despide la sede del Energy del Mundial en este 4 de julio. Pero ha sido el primer partido que yo veo con asientos o con muchos asientos vacíos. Habían muchos asientos vacíos, sobre todo en la tercera bandeja, segunda bandeja, habían muchos asientos vacíos. El primer encuentro de este mundial que yo veo de esa forma, pero los marroquíes fueron los que más le metieron ambiente, los que ponían sabor, parecían más latinos alentando a su selección.
4: Diego, si ves a uno, yo tengo una pregunta para él, si quieres hacerla. Una es que es de los primeros jugadores, de los pocos jugadores en mundiales que han enfrentado a su país de nacimiento. Bono nació en Canadá. Y no sé, sería bonito.
0: Fíjate que está bueno, se la voy a preguntar. Sí, a ver si él para. Si él
4: sí,
0: para,
4: claro.
0: ¿No?
4: Ese es bueno, pero eso es muy inusual. Y la otra, que Bono es un grandísimo hincha de River. Me gustaría saber cómo ve River esta temporada.
0: esa definitivamente no se la voy a hacer.
4: Bueno, pero eso te iba a dar ese punto.
0: El dato de nacimiento en Canadá no lo tenía. Está bueno eso, se la puedo preguntar a Bono. Y también le quiero preguntar a Canadá, o bueno, si es que llega a parar Eustaquio o alguno de los Davis, le quisiera preguntar acerca del desempeño de CONCACAF en este mundial, como lo ve.
3: Diego, y ya se viene otro partido muy importante, una de las, si no la gran favorita, una de las favoritas para llegar lo más lejos posible en este mundial entre Francia y Paraguay. ¿Qué se comenta ahí en los pasillos con los colegas sobre este partido?
0: Poco, poco. De verdad, acá todos metidos con la...

0: obviamente la mayoría de periodistas marroquíes, era divertido porque en las zonas mixtas comunes, digamos, hay dos estaciones. La de Marruecos tenía fácil 60 periodistas y a la vez estaba llevando a cabo la de Canadá a la par. Había, si eran 10, eran muchos. Entonces, de verdad que se comenta poco ese partido del Paraguay-Francia por ahora acá y no me quiero adelantar porque me he equivocado bastante en este mundial, pero claramente la favorita es la que pinta para campeona del mundo, Fran.
1: ¿Y qué te pareció Argentina ayer?
0: Uy, qué manera de sufrir. Argentina es fue el sufrimiento de una selección que desde lo físico fue pasada por encima por Cabo Verde, una selección muy correcta, que de ingenua tenía poco y que, perdón, compañeros, que veo que están celebrando los marroquíes, pero son los aficionados, y que de ingenua tenía poco y que era muy criteriosa a la hora de tener la pelota, no era una selección ingenua, como repito, y que cuando tenía que meterse atrás, se metía atrás, y cuando tenía que ir al frente, iba al frente, es decir, una selección que hizo sudar muchísimo a Argentina. Perdón, compañeros.
1: Adelante. Bueno, te dejamos, Diego, agradecemos el contacto ahí para que sigas, para que más adelante toda la gente que vea las plataformas del gráfico esté más enterada de lo que está sucediendo ahí.
0: Okay, compañeros. Abrazo.
1: Era Diego López, nuestro enviado, que está en zona mixta después del partido entre Marruecos y Canadá. Si usted quiere saber qué es lo que dijeron los jugadores, pendiente más adelante por todas las plataformas digitales del gráfico y la prensa gráfica, porque ahí se va a subir el trabajo que está haciendo Diego López. Rapidito, bueno, ya hablamos de Francia y nos antes de irnos, Pablo, con el tema de Argentina, que ayer ya decíamos que sufrió bastante, ganó 3-2 en tiempo extra a Cabo Verde, y Diego nos mencionaba la parte física. ¿Vos ves a Argentina que esto le puede pesar más adelante y que no es quizás lo que se esperaba o la imagen que se tenía de Argentina en lo que resta del Mundial?
2: Yo creo que fue un partido bastante exigente desde lo físico para Argentina y desde lo emocional, porque nunca tuvo el partido definido, tuvo que ir un extra tiempo. El clima, lo hablábamos recién con Rodrigo acá con los compañeros, el tema de Miami, de los 40 grados de calor, o del calor que hizo, más allá de la cantidad de grados. Ahora viene un partido diferente en el sentido de que va a ser un lugar cerrado, el clima va a ser diferente. Yo creo que incluso Scaloni en conferencia de prensa lo dijo. Tuve 6 días para preparar este partido, ahora tengo tres, 3 y medio. Entonces, tan preocupado el cuerpo técnico creo que más, si bien va a haber un plan de juego y todo lo demás, en cómo recupera a Messi, a De Paul, a los jugadores que quizá a Enzo, a McAllister, que más minutos han tenido en el Mundial, para que lleguen de la mejor manera. E incluso yo comentaba que uno como entrenador, cuando sufre este tipo de partidos de tanta exigencia, evalúa bien la siguiente estrategia, porque no es lo mismo salir a presionar alto ahora a Egipto y tratar de recuperar la pelota rápido, que no es una característica habitual de Argentina, sino más de esperar en tres cuartos. La estrategia puede llegar a cambiar por el desgaste que se hizo en el partido anterior. Entonces, creo que igualmente este sacudón a Argentina le puede venir bien si recupera a los jugadores para no jugar partidos ateniéndose de que el oponente puede. Yo no creo que estaban atenidos, pero sí que quizá no le iba a hacer daño a Cabo Verde, sin embargo, lo hizo sufrir hasta el final.
1: Fue la primera grieta ya de Argentina, Rodrigo.
3: Terrible, terrible. Yo no sé qué va a hacer Argentina. Argentina no puede seguir así. De verdad. Ahora mi pregunta es si Scaloni iba a hacer lo mismo del Mundial pasado. ¿Recuerda el Mundial pasado qué pasa? México le saca canas verdes y de la nada Enzo Fernández y McAllister titulares. ¿Va a ser lo mismo ahora? No sé. ¿Tiene un Enzo Fernández y un McAllister para cambiar el rumbo de Argentina? No sé, es la gran pregunta.
2: Yo uno creo que tiene, que es Nico Paz.
3: Nico Paz, sí. Yo también.
2: Lo Chelsea no sé si le da como para.
4: Sí, y ahí después tiene yo creo que metiendo a Paredes va a cambiar un poco el esquema, ¿verdad? Con alineando a Paredes, pero se
2: Sí,
4: cambia un
2: hay.
4: poco la cara con Paredes.
2: Sí. Y depende además de por el jugador que ingrese. Porque si entra por McAllister está jugando más posicional.
4: Sí,
2: De
4: así es.
2: Paul tiene otro tipo de función, entonces. Es depende de quién, quién ingrese y qué función tenga.
1: Correcto. Pero mientras Messi anote, no hay ningún problema, dice.
3: No, mira, pero mira, no, mira, en realidad todos los títulos de Argentina tuvieron esto.
1: ¿Sí?
3: Por ejemplo, antes del 86, el inicio del Mundial 86, y Héctor Enrique lo conocía su mamá nada más. Héctor Enrique era un desconocido para Clauses, el mundo, para el mundo, por ejemplo.
4: No, el lo lateral derecho, ¿cómo se llamaba?
3: Olarte Cochea.
4: El izquierdo, el derecho...
2: Sí, Cuchufo. El central fue Cuchufo.
3: Sí, Cuchufo. Sí. Ajá, sí. Pero por ahí Enrique no era titular nunca, no creo que ni jugó las eliminatorias. Pero empezó a jugar bien y el Mundial pasado fue este. Entonces, no sé, yo creo que Argentina, si va a llegar lejos, va a ser con algún cambio.
1: Bueno, entonces esperemos ese partido y también esperemos el Paraguay-Francia a las 3 de la tarde y de eso lo vamos a comentar mañana aquí en el Wiri Wiri Mundialista.

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2:11 y regresamos con más música acá por Radio Femenina 102.5. Muchas gracias a los muchachones del Wiri Wiri al aire por otro programa excelente. Hoy, bueno, inclusive día sábado los tenemos acá, pero es que esta fiebre mundialista, de verdad, creo que todos la andamos. Miren, yo la más fifas en estos momentos. Ya, bueno, Marruecos acaba de pasar a los cuartos de final. Es el primer equipo que acaba de pasar, como nos contaban en el Wiri Wiri al aire. Y el día de hoy solo nos queda un partido más que empieza justamente en 50 minutos. Paraguay versus Francia. Se juega ya próximamente, pero acá les vamos a estar contando qué ondas, por lo menos del primer tiempo, que aún vamos a estar con ustedes acá por esta bonita señal. Pero vamos a estar complaciendo también, claro que sí, 2224-2411, el WhatsApp de la F, así que no te quedes por ahí sin escribirme, mandarme audios o, claro, llamarme. Como vos querrás, te dejo por ahí esas opciones. Y miren, ahí creo que uno de los partidos que más ha dado de qué hablar por esta, como, no sé si decirles rivalidad o cuál sería la palabra indicada, pero es el partido de mañana de las 6:00 p.m. entre México e Inglaterra. Acá, miren, yo no sé a cuál irle, debo bien ahí decidir por cuál ir, pero yo quiero que si vos ya tenés bien definido a quién le vas, me contés cuál es su equipo, 2224-2411. Y para los que van con México, acá les dejo un pedacito de México en una canción. Él es Natanael Cano, el creador, el rey de los corridos tumbados, junto a Gabito Ballesteros y su canción Perlas Negras. Y para los que le van a Inglaterra, te dejo después a Gorillaz, Trueno y Proof con su canción The Manifesto, una mezcla entre español e inglés. Que bueno, yo digo, miren, con lo que le encanta a Damon Albarn de Gorillaz, la cultura latina, le encantaría, ¿verdad? Acá Natanael Cano y Gabito Ballesteros. Pero contame vos, ¿a qué equipo le vas? 2224-2411.

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9: 2:44 p.m. y seguimos acá en los picks de la semana. Esta vez Gaby Rivera nos trae a Santos Bravos, que es una boy band que de verdad se ha hecho súper famosísima. Miren, estos chicos eran, son, los One Direction, de los que crecimos allá en los 2000-2010, los NSYNC, los Backstreet Boys, de los que crecieron en los 90-2000. Estos son ellos, pero acá para los que están en el 2020, ¿verdad? Así que por acá te lo dejo, te los dejo a esta boy band con Velocidad, el pick de Gaby para esta semana. Y solamente recordarte que estamos complaciendo 2224-2411. Contame qué querés escuchar y yo con mucho gusto acá lo programo. Así que acá te dejo a la boy band del momento, Santos Bravos.
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9: Llegamos ya a las 3 de la tarde con 6 minutos y se ha llegado el tiempo de hacer un recuento así rapidito de cómo quedó nuestra lista de las 11 del 11 gracias a Agua Las Perlitas y a Pepsi. Nuestra lista tiene validez de este pasado jueves 2 de julio hasta el próximo jueves 9 de julio. Así que empecemos en la posición número 11. La señora Taylor Kelce, ya no Taylor Swift. Bueno, profesionalmente sí dijo que se iba a quedar ese nombre, pero ahora es Taylor Kelce. La tenemos por acá con I Knew It, I Knew You. Posición número 10, nuevo ingreso, Chris Brown con Wizkid, A Man on a Mission. En la 9, otro nuevo ingreso. Bueno, esta vez el pick de Nelson. Antes el pick de Choveto, Gracie Abrams con Look at My Life. En la 8, Olivia Rodrigo con Drop Dead. En la 7, subiendo de la 10, el Premium Remix de Chévere, Aria Vega y Ryan Castro. En la Casa Colombia, miren acá, les fue bien en el Mundial ayer y acá en la lista de las 11 del 11 también. En la 6, de nuevo la señorita Olivia Rodrigo, pero esta vez con su canción The Cure, saliendo del podio, miren. También otra que salió del podio, Omar Kurtz con Coco en nuestra casilla número 5. Y llegamos a la 4, BTS con Swim. Entremos ya acá a nuestro bonito podio. Posición de bronce, la destronada de la semana fue Olivia Rodrigo con A Stupid Song. Pero por lo menos acá la tenemos aún, ¿verdad? De ahí, subiendo de la 6 a la 2, tenemos a Shakira con Burna Boy, la canción oficial de este Mundial de la FIFA 2026, Die Die. Y si vos me decís, Celeste, entonces, ¿quién fue quien destronó a Olivia Rodrigo? Yo te digo, fue otra reina, una reina del pop que amamos. Y estamos hablando de Ariana Grande con su canción Hate That I Made You Love Me. La reina de las 11 del 11 para lo que es esta semana que vamos a tener ahorita. Así que contame, ¿qué tal te pareció? ¿Cómo quedó la lista? 22-24, 24-11. Nosotros nos vamos acá con la posición número 5, Omar Kurtz con Coco. Y me estaban diciendo en el WhatsApp, mi queridísimo Douglas, que quiere escuchar a Los Mirlos con 311 y el Dusty, la canción original de Amber. Pero antes, acá está Omar Kurtz con Coco.
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que siempre hay algo por lo que levantarse y seguir viviendo. Un mensaje bastante positivo, parte del último álbum de Catriel y Paco Amoroso, Free Spirits. Y yo ya me voy, pero ha sido un placer haberles acompañado desde las 12 del mediodía, claro, con una pequeña pausa para el Wiri Wiri Mundialista, que mañana vuelve con el Morning Mundialista desde las 8 p.m. Espero pases un fin de semana súper chivo y recordá, en esta vida nada en exceso, solo femenina. Desde día lunes nos escuchamos junto a David Penado de 1 a 4 p.m. El lunes, martes, miércoles, jueves y viernes. Ya por la noche van a escuchar a Ale Palacios, así que por ahí recíbanla con la mejor vibra, la mejor energía y escríbanle bastante al WhatsApp. Les traemos un nuevo concepto junto a Penado, entonces pendientes lunes que se viene cositas bonitas. Te dejo con música nacional hoy, Ricardo Bendek y Las Olas, y ya viene Marcos en un par de minutos, así que también moléstenlo, escríbanle, pídanle canciones, que nosotros con gusto sonamos lo que ustedes quieren escuchar. Así que hoy sí, acá está Ricardo Bendek con Las Olas. Chao.

5 minutos nos separan ya de las 4 de la tarde y escuchábamos a Catriel y Paco Amoroso, quienes se unían junto a Sting y nos dicen que es válido tener malos días,

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0: alegre, dinámica, bailadora y tecnológica. Y en lo que estoy diciendo esto, pues ya editó 3 videos y los subió a las redes.
1: Permitime, estoy editando el 4º video.

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